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3: ¿Está bien? ¿Está bien?
4: Dicen que el público argentino es el más eufórico en el mundo del rock. ¿Será así?
5: Bueno, o sea, hagamos una cosa, sigamos el ritmo de ellos, loco. Dale. Hagan un ritmo. Bla, bla, bla, bla, bla.
4: Público argentino en los 70s.
5: Bueno, loco, parece.
3: Estéreo.
4: En los 80s. En los 90s. En los 2000.

0: Este es el viejo tema.
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0: Gracias.
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0: Gracias.
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0: Me gusta la gente de atrás como empieza a aplaudir. Me encanta, me encanta. Aquel que por casualidad le sea difícil entrar en acción, acá hay 15 locos de mierda que están saltando a pleno. Acérquense que van a ser bien recibidos. La hermana de Juan cumpleaños, la hermana del batero, un aplauso por favor. Dolores. Para la 20 y los que no están, y para Gandhi también. Vamos a ir a hablar con un temita nuevo que tiene estribillo bastante pegadizo. Se llama Lo Más Fino.
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Muchas gracias, ese es el tema nuevo. Bueno, gente, nos vamos. A ver si se dejan de pelear por la bandera y empiezan a mover el culón y así.

Esto para Zeta Lilo, para Juan Trimarco, para Justi, para toda la gente que vino, a Marcos que nos bancó un montón de veces, nos hace el sonido siempre.

Y para estos pibes que vinieron siempre también, loco. Para la 20, que vino siempre y nos aguantó. Y para toda la gente que siempre paga para vernos, nos ayuda con esto que queremos hacer nosotros, que queremos vivir de esto. Mil gracias y hasta el año que viene, ¿eh? La última, a bailar, loco, dale, dale.

0: Yo conozco dos y por eso estoy en la vida. Muchas gracias por venir, gente, en serio. Gracias, eh. Bueno, parece que vamos a hacer un tema nuevo que no estaba en la lista, pero lo vamos a hacer porque tenemos unos huevos así de grandes. Y gracias a los galácticos que vinieron también. A toda la gente del Boche, a la gente de Fer, de Ale, el Gordo, mía y de Santi.
1: Pará, pará. Antes que nada, una boludez. Disculpen. Un segundito, un aplauso para mi hermano el Cholo, que tiene mucho que ver con esto, loco.
0: No, hasta acá. Bueno, salimos, ¿eh? Marco. Puede ser, si da un tiquitín, sí, si no, no importa.

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0: ¡Muchas gracias!
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0: Un aplauso grande para el coro chiquicanto.
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gracias. El señor Miguel.

No soy bueno, no soy dado para los discursos. Entonces lo que tengo que decir, se lo voy a decir acompañando todo lo que se siente en este momento de parte de la banda y mía. Se lo voy a decir, se lo vamos a decir a través de esta canción. Muchísimas gracias a todos por todo.

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Muchas gracias. ¡Qué emoción tan grande es estar acá, amigas, amigos! Es terrible. Una cosa es decirlo, contarlo, y otra cosa es estar acá. ¡La puta madre! Ok. Para que no tengan frío, ¿eh?

0: Muchas gracias, amigas, amigos. La verdad que fue una noche espectacular, inolvidable. Inolvidable, la verdad, haber venido hasta acá. ¡Wow! ¿Cómo se la bancaron ahí abajo en la lluvia?
1: ¿Qué tal, chicos? ¿Cómo están?
0: Todo impresionante.
1: ¿Qué tal el Joe?
0: Este es el pueblo argentino. Lo están viendo en toda Latinoamérica, loco.
1: Lo mejor de la noche.
0: ¿Por ahí?
1: ¿Cómo puede empezar la noche? 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
0: Muy bien, por ahí sacándose la ropa, porque vamos a quedar desnudo para siempre, despedazado por mi
2: padre. 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

gracias. ¿Cómo se está escuchando ahí? Oh. Están escuchando, parece en toda Latinoamérica también esto, loco. Así que un saludo para todos los...

Debo dedicar este tema a todos aquellos que han venido de todas partes, porque se han venido acá, brother, de Chile, de Uruguay, hay banderas. Y de todas las partes de Argentina, desde el norte, se han venido a dedo, motocicleta, en avión, bueno, en micro, en auto. Es una comunidad nómada esta, me parece.

Muchas gracias. Es un agradecimiento también al cielo porque estaba pronosticado lluvia, nieve, todo para ahora. Gracias, San Peter. Casi que íbamos a estar adentro del ojo de Duracán.

0: gracias.
1: Gritalo con los, la cucaracha de bronce.

Muy amables, muchas gracias. Bueno, el viento, esta es la zona del viento. Creo que acá nace el viento, me parece. Es más, tirado un par de motociclistas amigos que venían por la ruta 3. Lo agarró de costado y los tiró. Menos mal que zafaron y están bien, llegaron acá, loco, pero ese, ¿saben cuál es? Es el viento que todo empuja, por si no lo sabían.

Hoy es una fecha un poco cruda, pero es el aniversario de la masacre de los Selknam. Selknam son una tribu de pueblos originarios que habitaba esta zona y hoy se cumple el aniversario, lamentablemente. Pero bueno, hay descendientes de esos pueblos que hoy están vivos y entonces los estamos haciendo aquí en el recuerdo visibles. Hoy están todavía con nosotros. Hermanas, hermanos, nos vamos como siempre, ustedes saben. ¡Hablando de la libertad! ¡Okay!

0: Zaya. ¡Vemos la próxima!
1: Bien, hasta acá llegamos. Terminamos una noche más de rock and roll. Terminamos una noche más con La Ruta. Mi nombre es Dani Morales y esto fue La Ruta, la que transitaremos el próximo programa. Espero que haya servido de algo y lo hayan pasado tan bien como yo. Gente, gracias por estar ahí.
2: Creo que estás muy exaltado. 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
1: Para todos ustedes.

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2: Pero ¿cómo les va? Bienvenidos a todos a este quinto y último fin de semana de agosto. Acá estamos con mucha música para también acompañarlos en este fin de semana. ¿Se van a quedar? Dale, esto es décadas y así comienza este repaso lleno de clásicos que también te acompaña en tu momento de descanso quizás, o trabajando, estudiando, bueno, lo que estés haciendo, llegan los clásicos. Y así arrancamos con Billy Idol, Rebel Yell, año 1983, ya nos metemos de lleno en este décadas. Vamos despidiendo también agosto, ¿eh? Nacho en controles nos saluda. Pablo Sturzenegger, producción. Mi nombre es Ana Córdoba y se viene John Farnham. Bienvenidos a todos. You are the voice. Esto comienza así.

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2: IQ, promesas. Y despedimos esta agrupación, porque tenemos un playlist interesantísimo para disfrutar de buenos clásicos en este fin de semana. Se vienen ellos, formados en Inglaterra a comienzos de los 80, Rowland Orzábal y Kurt Smith, que dieron vida a uno de los dúos más influyentes del pop rock alternativo. Con su mezcla de melodías intensas y letras profundas, lograron éxitos que marcaron la década. Y este sencillo que vamos a escuchar es parte de su segundo álbum, de 1985, y reflejó su capacidad para combinar sensibilidad y fuerza sonora. Vamos a escuchar este Head Over Heels, Tears for Fears.

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1: New Kids on the Block, Hanging Tough, lo que estamos dejando atrás. Para sumar a Simple Minds, con este del 85, Alive and Kicking, disfrútalo, escúchalo, que esto sigue, estás en décadas.

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2: Life is a roller coaster. Qué lindo, Brandon Kidding presente también en este weekend. ¿Tienen ganas de escuchar a esta banda estadounidense? Un poquito de reggae, de pop, no viene mal. Se destacaron en los 90 por su éxito relajado y melódico. Bueno, este tema que se lanzó en el 95 reafirmó su propuesta fresca y su conexión con el público latino y anglosajón. Se llama Caribbean Blue. Suena Big Mountain.

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1: The Smashing Pumpkins nos llevan al año 1995 y disfrutamos de esta canción.

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1: Ball of Confusion, se iba Love and Rockets, año 1987. ¿Y vos cómo la estás pasando? Ponele buenos clásicos, subí el volumen que ahora llega. Este de Spandau Ballet, llamado Gold.
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3: Invierno 2026. Y así se iba Mentiritas, Little Lies, Fleetwood Mac con nosotros. Y ahora llega la voz rasposa y cargada de emoción del británico Joe Cocker. Y esta versión intensa, publicada en 1987, que muestra su capacidad para reinventar clásicos y darle un sello personal inconfundible. 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
2: Vaya con Dios. Heading for a fall. ¿Los escuchamos? Dale, quédate. Estás en Décadas, disfrutando de este repaso lleno de clásicos.

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2: Self-Control, despedíamos a Krister and Albani con este trabajo del año 2021, ¿eh? Bueno, se viene ahora este estadounidense que conocemos y que retrató en esta canción la realidad de la clase trabajadora en los 80. Fue parte del álbum The Nylon Curtain, editado en 1982, y se convirtió en una de sus canciones más emblemáticas por su mensaje social. Allentown, lo escuchamos, Billy Joel.

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2: The Look of Love, ABC. Y así nosotros avanzamos en este décadas de fin de semana. ¿Cómo estás vos? ¿Cómo la estás pasando? Bueno, sumate, dale, que ahora se viene The Police con este Every Little Thing She Does Is Magic.

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1: Originarios de Nueva York, los Ramones fueron pioneros del punk rock y marcaron un antes y un después en la música de los 70 y 80. Con su estilo directo y crudo, influyeron en generaciones enteras, integrados por Joey Ramone en la voz, Johnny Ramone en la guitarra, Didi Ramone en el bajo y Marky Ramone en la batería. Se convirtieron en leyendas del género. Este tema, lanzado en el 92 dentro del álbum Mondo Bizarro, reflejó la fuerza intacta de la banda incluso en su etapa más madura. Poison Heart, se iban Ramones. Y nosotros seguimos viajando en el tiempo. Nos vamos al 86. Sumamos a Hugh Lewis and the News. Stuck with you.

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1: Tomorrow People. Sigue Marley. Qué lindo para relajarnos un poco en este fin de semana, en este invierno 2026 que avanza. Arroba Ana La Córdoba si querés seguirme en Instagram, mandarme algún DM, comentarme lo que quieras. Ahí estoy. Llega Pretenders con I'll Stand By You.

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1: Never Can Say Goodbye se iba a Comunars y ahora sumamos a el ex líder de The Police, que desplegó su faceta solista con un mensaje cargado de crítica política y social. En este tema, claro que apareció en el disco The Dream of the Blue Turtles, publicado en 1985, mostrando su compromiso artístico más allá del pop y del rock. Sting lo escuchamos con Russians.

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2: Quinto y último fin de semana de agosto y ahora llega Nirvana, Décadas. Smell Like Teen Spirit.

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2: Maroon 5 con She Will Be Loved. Amamos esta canción. Año 2005. Y se viene Stevie Wonder. Con su talento, este estadounidense. Que refleja en esta pieza que vamos a escuchar el nacimiento de su hija. Sí, Aisha, claro. Esto se editó en el 76 y se convirtió en uno de sus temas más entrañables. ¿Lo escuchamos? Isn't She Lovely? Stevie Wonder.

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1: Quiet Riot, lo que estábamos escuchando con este Come On, Feel the Noise. Así nos fuimos al 83. Y los clásicos siguen sonando en este décadas. Quédate ahora con Phil Collins. Escuchamos Take Me Home.

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1: Nothing Compares to You, qué bueno. Chipnotic, así lo estamos despidiendo. ¿Y saben qué? Vamos a escuchar ahora este proyecto liderado por Michael Cretu, que revolucionó la música electrónica de los 90 con su fusión de cantos gregorianos y bases modernas. Este sencillo, lanzado en 1990, se transformó en un éxito global y en un referente del New Age. Disfrutamos de Enigma, vamos a escuchar este Sadness Part 1. No tiene desperdicio. Ideal para relajarse.

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1: Y después de esta relajación que hicimos con nuestra música, también nos movimos con otros éxitos que nos invitaron a bailar, nos estamos yendo, bueno, en este quinto y último fin de semana de agosto, con Stupid Girl, con Garbage, casi marcamos el final. Nacho en controles, Pablo Sturzenegger producción, Ana Córdoba, nos despedimos. Este equipo se despide con Def Leppard y este Two Step Behind. Gracias a todos ustedes por sumarse también a este Décadas de fin de semana y nos encontramos muy pronto. Chau.

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1: Hola, hola, hola, ¿qué tal? ¿Cómo les va? ¿Cómo andan? Bienvenidos al quinto y último fin de semana de agosto de 2026. Ya los últimos días de este mes de agosto, que se va y que vendrá septiembre, obviamente, para traernos toda su buena onda en este septiembre. Sí, exactamente, los días lindos, los pajaritos, las florcitas y todo lo demás. Y un poco de salir al aire libre también, eso está bueno, qué sé yo, compartir momentos en el fin de semana o lo que sea, escuchando la radio, dar una vuelta en auto, salir a andar en bici, ir al parque, a la plaza, sí, conectar un poco con la naturaleza, lo que se pueda hacer, ¿no? Comer una torta asada, una torta frita, un churro, si es relleno de dulce de leche, mucho mejor, tomarse unos mates y compartir el espíritu de esta Argentina que se expresa a través de su música, obviamente, en este quinto y último fin de semana de agosto. Despidiendo agosto, amigos. Abrimos con La Vela Puerca, con Arquero, La Pastilla, y Ella Es Tan Cargosa, viene con...

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2: Reading con la respuesta a lo que sonaba recién. Te adelanto lo que viene en la primera parte de nuestro programa. Vamos a tener la presencia estelar de Divididos. Van a venir los Hit a tocar también. Autistas Chocadores, los ¿quién más? Peligrosos Gorriones, Vicentico y bueno, muchos más. Viene La Portuaria ahora con Amanece en la Ciudad.

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1: Después de más de dos décadas sin estrenar un videoclip, la banda sorprendió en abril de 2023 con esta producción que mezcla referencias visuales y la potencia de su sonido característico. San Saltarín exactamente reafirma esta vigencia tremenda que tiene Divididos siempre y su capacidad de reinventarse en cada una de sus etapas, ¿no? Siempre ir creciendo y dándonos un poco más. San Saltarín, año 2023 para Divididos. Vamos con Hit. Sí, Guyot y Turri Tot. Sí, se pelearon los Hit. Bueno, hubo una vuelta hace poco con unas canciones, pero no estaban todos. Bueno, acá de su buena época del 84, el juego comienza.

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1: Estamos en el fin de semana compartiendo música para todos los animalitos, para toda la manada, amigos. Autistas Chocadores con Estado de Rock. Viene Vicentico ahora con Morir a tu lado.

0: Peligrosos Gorriones con Marosa, lo que suena acá en nuestro programa. Acordate, arroba Canción Animal Rock. Anotá por ahí, seguinos en Instagram, arroba Canción Animal Rock. También podés seguirme a mí en arroba Pablo Stur 1. Pablo, sí, con B larga, S-T-U-R 1 con número al final, tanto en Facebook como en Instagram.
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1: La energía punk que potencia en esta colaboración entre los argentinos y la banda brasileña Dead Fish. Bueno, guitarras súper peloses y un mensaje de resistencia, el tema se transformó en un manifiesto de unión regional dentro del hardcore punk. Eterna Inocencia, Dead Fish, Contra Todos. Vamos con Los Abuelos de la Nada, ¿qué te parece? Avanzamos en este quinto y último fin de semana de agosto, esto es En Línea.

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1: Intoxicados, no tengo ganas. Y la verdad que a veces uno no tiene ganas. Y tiene obligaciones, tiene que hacer cosas. O te piden cosas. Cosas que no podés decir que no. Onda, ¿me ayudás a limpiar la casa? Eso lo escucho yo mucho en el fin de semana. Y yo nunca tengo ganas. Porque yo no nací para la escoba. Pero así todo, agarro la escoba y el plumero y le doy con toda hasta el final. Y después, bueno, le digo a mi esposa, porque claramente lo hago con ella, ¿no? Ella es la que me lo pide. Al final de todo eso le digo, vamos a comer algo afuera. Nos comemos una pizza, nos tomamos una cerveza. Y coronamos este día de esfuerzo físico. Bueno, sí. Bueno, intoxicados, no tengo ganas. Viene ganas con ese señor. Sí, las pelotas ahora con Brilla.

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1: Henry con Los Tipitos, Carnaval de Brasil, lo que está sonando acá desde el año 2019. Te presentamos la historia viva de nuestro rock nacional en Canción Animal.

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1: Acá están los Piojos, Taxi Boy, año 1996. Y viene la frescura barrial y el estilo directo de la banda que se refleja en este corte incluido en el disco especial publicado en el año 1999. Hablamos de Viejas Locas. Me gustas mucho.

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1: Masacre con banda Los Chinos, juntos haciendo esta canción que se llama Insomnio. Vamos ahora con Patagonia Rebelde. Me encanta esta canción. Disfrutala, pone bien fuerte. Esto es Corazón Guerrero.

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1: Buen día, primeras.
2: La letra que siempre busca en el interior, ¿no? Y ese pulso melódico que le pone el tipo a la música, a este tema. Bueno, que aparte es parte del álbum Bohemio editado en el año 2013, que tiene un estilo inconfundible, ¿no? El estilo de Calamaro, que siempre está ahí ocupando su lugar como uno de los cantautores más prolíficos de la música en español y obviamente en especial de nuestra Argentina. Andrés Calamaro con Plástico Fino. Vamos con Fito Páez, otro que ha escrito tantas canciones. Acá viene con su clásico del 85, Giros.

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2: Fabiana Cantilo con Pasaje Hasta Ahí del 94, amigos. Me encanta este sonido bien popero de Fabiana, que suena en este quinto y último fin de semana de agosto de 2026. Recorremos la historia de la música de nuestro país y también de esas bandas de países vecinos que vienen a tocar, que se mezclan con nosotros y que suenan bien aparte, ¿no? La 25 con Flores de mi Barrio, lo que suena ahora.

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1: Cielo raso, alma en tregua, lo que sonaba recién con Andrés en la puesta en el aire y Martín en la producción. Hacemos esta canción animal para que vos la pases súper bien. Vamos con este tema que fue incluido en el disco Felicidades, editado en el año 2005. Muchísima intensidad en este corte. Transmite la esencia alternativa de este grupo llamado Cuentos Borgianos. Esto se llama Si Morir.

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1: Vamos a viajar en el tiempo bien atrás, al siglo pasado, al año 1985, amigos. Muchos de ustedes no habían nacido todavía. Bueno, sí, yo tenía, ¿cuánto? 12 años cuando salió esta canción de los Soda Stereo haciendo Danza Rota. Vamos con Ariel Roth para continuar. Esto es el clásico del 83, un poco más atrás. Música de los 80, un poquito, música de los 80 no viene mal. Esto es Debajo del Puente.

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1: Esta gran versión de Silencio junto a Fito Páez es uno de los cruces más celebrados, tal vez, del rock argentino. Un clásico de los Tipitos que fue grabado en vivo el 12 de mayo del año 2018 durante un concierto de la banda en el Teatro Ópera de Buenos Aires. Esta colaboración surgió después de que Fito Páez invitara a los Tipitos a un show en Salta y les confesara su admiración por esta canción. Bueno, y entonces los tipos lo invitaron a tocar en vivo en el Teatro Ópera, Silencio de los Tipitos con Fito Páez. Amigos, ahora los Fabulosos Cadillacs. Casi en el final, amigos, esto es Los Fabulosos Cadillacs.

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1: Amigos y amigas del Rock Nacional, gracias por haber estado con nosotros. Nos vamos. Nos vamos con Los Pericos. Hacé lo que quieras del año 93. Sí, con Andrés en la puesta en el aire, Martín en la producción, Pablo hablando con vos. Como siempre, esta canción animal llena de nuestra propia música, la música que nos gusta escuchar. Bueno, te dejo con No te va a gustar, Cero a la izquierda, en vivo, Los Uruguayos, que vienen invitados especiales para cerrar esta lista de rock nacional y plus. Exacto, rock nacional y un poquito más, porque siempre viene algún que otro uruguayo, algún que otro chileno, sí, vienen a tocar. Brasileños también vienen a tocar a nuestra lista. Bueno, amigos, pásenla lindo, disfruten de lo que queda del fin de semana, hagan algo lindo, coman algo lindo, júntense con la gente que quieren. Y yo, particularmente, los espero la semana que viene acá en la radio. Chau.

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1: Hola amigos, ¿qué tal? Un gusto enorme arrancar este espacio en el quinto y último fin de semana de agosto de 2026, invierno 2026. Abríamos el programa con un temazo ochentoso de los australianos Flash and the Pan, regalándonos ese clásico de 1984 titulado Ayla. Acá te habla Mariano Lainez acompañándote en el micrófono. Te cuento que en la operación técnica y la musicalización tenemos al impecable Miguel Kovacs y la coordinación general corre por cuenta de Pablo Sturzenegger. Bueno, para seguir con todo el ritmo Italo Disco en este fin de semana, se viene Ryan Paris con su inoxidable Dolce Vita. Te soy sincero, tenemos una selección de música impresionante para compartir. Los invito a ponerse cómodos y a disfrutar de los clásicos mejor seleccionados en La Canción Lógica.

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Escuchábamos recién en la canción lógica ese clásico synth pop inolvidable de 1984. Los alemanes de Alphaville haciéndonos cantar con Big in Japan. Fíjate vos qué dato interesante. Resulta que cuando el ex integrante de Supertramp, Roger Hodgson, lanzó su tema Had a Dream en 1984 como parte de su disco debut solista, In the Eye of the Storm, tocó prácticamente todos los instrumentos que se escuchan en la grabación de estudio, salvo la batería. Escuchamos a Roger Hodgson

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Qué tema bárbaro el que pasaba recién. La elegancia de los norteamericanos de The Cars con I'm Not The One. Y para seguir disfrutando juntos en el aire, se viene un temazo en idioma alemán que la rompió a mediados de los 80. Llega a los alemanes de Münchener Freiheit para regalarnos Ohne Dich, Sin Ti, de 1986.

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Qué hermosa canción escuchábamos recién. La voz dulce e inconfundible de Daido con Thank You de 1999. Tremendo tema, la verdad. Recordamos que estamos compartiendo este quinto y último fin de semana de agosto de 2026. Y ahora se vienen los chicos de New Kids on the Block con su clásico de 1990, Tonight.

0: Increíble lo que sonaba recién. Nada menos que el recordado actor Patrick Swayze interpretando esa balada inolvidable titulada She's Like the Wind. Espectacular la buena música que compartimos siempre para acompañarte en la canción lógica.
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Seguimos en la edición extendida de 3 horas de la canción Lógica Weekend. Escuchábamos recién a los escoceses de Simple Minds desplegando toda su potencia en Alive and Kicking de 1985. Ojo con esto, la banda británica

Order, allá por 1993, contó con la producción del famoso Stephen Haig para grabar Regret, tema que se convirtió en su mayor éxito en los rankings de Estados Unidos al llegar al puesto 28 del Billboard Hot 100. Escuchamos a New Order.

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Pasaba un gran clásico noventoso de la reina del R&B, Janet Jackson, regalándonos la sensualidad de That's the Way Love Goes. A ver, se viene un ritmo tropical contagioso que mezcla el reggae con la percusión brasileña. Llega el maestro Jimmy Cliff para bailar con Samba Reggae.

0: Qué atmósfera mística y envolvente la que escuchábamos recién en el aire de La Canción Lógica. Los alemanes de Enigma, deslumbrando a todos con su clásico de los 90, Sadness Part 1.
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Sonaba recién toda la elegancia sofisticada de los británicos, Swing Out Sister, con su versión de Am I the Same Girl. Y para continuar disfrutando de las producciones más ambiciosas de la historia del pop rock, se viene el enorme Peter Gabriel para hacer un temazo arrollador, Steam.

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Fin de clásicos en La Canción Lógica. Pasaba recién la voz potente del australiano John Farnham interpretando Reasons. La verdad que sí, este programa no da respiro. Mirá vos, la famosa banda femenina The Bangles en 1988 tuvo como coautor de In Your Room al talentoso Billy Steinberg, el mismo compositor detrás de grandes éxitos para Madonna y Cyndi Lauper. Escuchamos a The Bangles.

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¡Qué toque retro espectacular tenía la canción que disfrutábamos recién! Nada menos que los californianos de Toto, con su clásico Holy Ana. Y para seguir sumando clásicos de siempre en esta edición de 3 horas, nos vamos directo a las pistas de baile con el italiano Ken Laszlo y una versión demoledora de su éxito, Tonight Remix.

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Qué melodía tan recordada la que escuchábamos recién en el aire. Todo el groove soul y disco de KC and the Sunshine Band haciendo Please Don't Go. Atención con esto. La agrupación Technotronic, ícono del Eurodance a fines de los 80, logró meter Move This en los primeros puestos de venta gracias a que la canción fue elegida para una famosísima campaña publicitaria de cosméticos en Estados Unidos. Escuchamos a Technotronic.

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Recién nos sacudía la cabeza el hard rock de los norteamericanos Quiet Riot con Come on Feel the Noise de 1983. Los invito a seguir disfrutando de estas tres horas de clásicos inagotables. Llega el gran Elton John con ese baladón inoxidable de 1985 titulado Nikita.

0: Estás en La Canción Lógica, edición fin de semana. Recién pasaba un gran clásico de la música pop en español e internacional, el cantante Richie haciéndolos cantar a todos con ese clásico inoxidable titulado Menina Veneno.
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Sonaba recién la explosión del pop noventoso a cargo de las británicas Spice Girls y su éxito arrollador, Wannabe. Se viene el carismático Will Smith para ponernos a bailar con el tema principal de la película Wild Wild West.

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pasaba recién un clásico infalible del New Wave británico. Los muchachos de The Fix, con su éxito de 1983, Saved by Zero. Y ahora llega un momento especial en el programa. Una canción con una sensibilidad enorme que te abraza el corazón desde los primeros acordes. Nos vamos a Francia con la dulce voz de Vanessa Paradis y su inolvidable Yo Le Taxi. Bueno, amigos, se vienen los tramos finales del programa. Los invito a seguir enganchados del otro lado para compartir las últimas canciones de esta selección exclusiva.

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Fíjate vos que cuando Billy Idol compuso el clásico Rebel Yell en 1983, el título de la canción se le ocurrió en una fiesta tras probar un afamado whisky de Tennessee que llevaba exactamente ese mismo nombre. Escuchamos a Billy Idol.

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0: 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Escuchábamos recién la calidez y el talento de Sting con su clásico de 1991, All This Time, perteneciente al disco The Soul Cages. Como no podía ser de otra manera, hacer este programa gigante es posible gracias a un equipo genial. La maestría de Miguel Kovacs en los controles y la musicalización, sumada a la coordinación impecable de Pablo Sturzenegger. Quien te habla, Mariano Lainez, se despide por hoy dejándote con el último tema de este playlist de fin de semana. La sofisticación pop de los Pet Shop Boys y su hit de 1988, Domino Dancing. Llegamos al final de este quinto y último fin de semana de agosto de 2026, invierno 2026. Muchísimas gracias a todos por estar del otro lado, compartiendo la pasión por los clásicos. Chao amigos, hasta la semana que viene.

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sábado para todos. ¿Cómo andan exactamente? Son las 11 de la mañana, 6 minutos, y estamos comenzando una nueva edición de esto que hemos llamado desde hace mucho tiempo los viejitos piolas aquí en Radio Provincia.

Bueno, muy bien, en la operación técnica hoy, Mica Orué, quien les habla, Sergio Sarmiento, vamos a estar acompañándolos hasta la hora 13 con muchísima música, muchos temas musicales, muchas cosas como para comentarles, y por supuesto también tenemos el concurso, así que obviamente que usted puede ir comenzando a participar en un ratito nada más, porque le voy a dar la consigna, y aquellos que acierten la consigna después se sortea el mate de Radio Provincia. Así que mientras tanto, yo le voy avisando que vaya preparándose, porque ya tenemos 5 cajas de alfajores zarpados para regalar. Y después, en un segundito, vamos a ir con la consigna de todos los sábados, a ver quién se acuerda, quién participa de, como lo hemos llamado desde hace mucho tiempo, el fueguinómetro. Así que bueno, muy bien. 7 minutos pasaron de este sábado 29. Un saludo muy, muy grande a todos los abogados. O sea, hoy es el día del abogado, no me pregunten qué abogado. Así que bueno, hoy es el día para todos ellos y ellas, obviamente. Un abrazo enorme, que tengan un hermoso día y una excelente jornada. Bueno, pero no quieren escuchar saludos, lo que quieren hacer directamente es escuchar música. Así que nos vamos a ir a la primer vuelta musical. Usted sabe que siempre arrancamos con la década del 50 y la década del 60. En este caso vamos a arrancar con la década del 50. Nos vamos a ir a esa década que fue gloriosa musicalmente. Y ahora les digo quién es el que interpreta. Dale, vamos.

Harry Lillis Crosby nació un 3 de mayo de 1903 en Madrid, aunque ustedes no lo crean, Fue conocido como Bing Crosby, uno de los cantantes y actores más reconocidos, bailarín, cantante, productor, director de cine. Trabajó mucho tiempo con Frank Sinatra, Perry Como y Dean Martin. Es uno de los grandes de la música de la década del 50. Sus principales temas musicales arrancaron en esa década y ha hecho, bueno, de la profesión todo lo que es la música melódica de los Estados Unidos. Bill Crosby fue uno de los grandes en las películas que ha producido junto con Louis Armstrong, con Jimmy Dorsey y con muchos de los conocidos, por supuesto, en la historia de Hollywood. Falleció un 14 de octubre de 1977 y estamos escuchando más música. Vamos.

Bueno, muy bien, acá estamos, 18 minutos pasaron de las 11 de la mañana. Bueno, atención, vamos a alargar el concurso solamente al 2901-503600. Solamente, no manden a ningún otro teléfono porque no podemos cargarlo, ¿eh? Así que 2901-503600. Tenemos 5 cajas de alfajores zarpados para regalar, así que mande nombre y últimos 3 números del documento. Pero también tenemos el mate de Radio Provincia, que viene con un portamate, el mate y la bombilla, ¿eh? Hermoso. Bueno, pero usted me tiene que contestar algo. Si no sabe, averigüe. Trate de charlar con algún fueguino viejo, ahí conocido, que la tenga clara. Bueno, la pregunta es la siguiente, es muy sencillo. ¿Cómo se llamaba la galería? ¿Cómo se llamaba la galería donde estaba ubicado el local de Pieles Alaska? Había una galería donde había un local llamado Pieles Alaska, que vendía pieles. Bueno, ¿dónde? ¿Cómo se llamaba esa galería? No, ¿dónde no? ¿Cómo se llamaba? Muy conocida. ¿Cómo se llamaba esa galería, donde estaba ubicado Pieles Alaska? Es un poco más difícil que la vez pasada. Así que, a participar, ¿eh? Muy sencillo. Pregunten a cualquiera, ¿dónde estaba Pieles Alaska? Y te van a decir el lugar, la galería. Más no podemos decir nada. Bueno, dice el nombre, últimos 3 números del documento, si quiere participar solamente por los alfajores, y si quiere participar por el mate, automáticamente tiene que poner el nombre de la galería. ¿Cómo se llamaba la galería donde estaba ubicado el local de Pieles Alaska? Había un local, adelante, habían dos locales. Uno era Pieles Alaska y el otro Shocking. Bueno, ¿cómo se llamaba esa galería? 2901-503600, 2901-503600, nombre y último 3 números del documento. Viajamos a la década del 70 y del 80, nos vamos con 2 clásicos para disfrutar, dale, vamos.

Bueno, recordando la década del 70 y del 80, anteriormente escuchábamos a Frankie Valli con Grease, de la película El Compadrito, con John Travolta y Olivia Newton-John, y ahora Blondie, Corazón de Vidrio. Así que bueno, la música de los 70 aquí también en Los Viejitos Piolas.

Bueno, 4 grados la temperatura en nuestra ciudad, la humedad del 80%. El viento es en este momento del sur-sudoeste a 6 kilómetros, casi imperceptible. No hay térmica y el cielo está parcialmente soleado. Nos vamos a la ciudad de Río Grande. Un saludo a todos los que nos escuchan en Río Grande en estos momentos. La temperatura, datos que son suministrados por la estación astronómica. Esperen que la tengo acá, ahí está. La temperatura es de 2 grados, la humedad del 75%, no hay viento sobre superficie, el cielo está también parcialmente soleado. Y bueno, subió la temperatura a 4 grados también en Río Grande. Mirá vos, está ascendiendo la temperatura. No hay sensación térmica y el cielo está parcialmente soleado. Y para Tolhuin, un saludo a la gente de Tolhuin. La temperatura actualmente es de 3 grados, humedad del 77%, no hay viento sobre superficie y el cielo se encuentra parcialmente nublado. Así estamos, ¿eh? En esta mañana de sábado 29 de agosto. Yo les recomendaría que salude a su abogado o abogada, salúdela porque hoy es el día del abogado, no sea cosa que lo tenga que necesitar por las dudas, ¿eh? Así que manden un saludo, yo le mando saludo a todos, conozco a muchísimos. Muchísimos abogados y amigos, a todos les mando un abrazo de todo corazón y que tengan un excelente día, ¿eh? Bueno, seguimos con música. Recuerde, ¿eh? Me tienen que decir cómo se llamaba la galería donde estaba ubicado el local de Pieles Alaska. ¿Cómo se llamaba esta galería? 2901-503600, nombre y últimos tres números del documento. Primero vamos a hacer el sorteo del mate y después los que quedan, sorteamos las cajas de alfajores. 5 cajas de alfajores zarpados para jugar. 2901-503600. Es el único teléfono donde puede jugar. No me mande a mí ni particular ni nada por el estilo, ¿eh? Así que bueno, 2901-503600. Nombre, último tres números del documento y me tiene que decir cómo se llamaba la galería donde estaba ubicado el local de Pieles Alaska. Pleno centro de nuestra ciudad, muy conocida. Hay una galería ahora, pero no voy a ayudar más, tiene nombre parecido. 11:29, nos vamos con a la década del 70, seguimos con la década del 70, ¿eh? Nos vamos a poner un poco melosos. Así se bailaba en aquellos momentos estos temas musicales. Dale, vamos.

Bueno, muy bien, 11:36 minutos en esta mañana. Les recuerdo que hoy es el, bueno, entre otras efemérides, es el Día del Abogado, así que salúdelo. Esto tiene que ver por la conmemoración del nacimiento, en este caso, de Juan Bautista Alberdi. Así que saludo para todos, de todo corazón. Un día como hoy también se conmemora el Día del Árbol. Esto fue basado en una prédica en agosto del 1900 por el Consejo Nacional de Educación. Bueno, y también transitaba la primera locomotora en Buenos Aires. Arrancaba desde la estación Parque, cerca del actual Teatro Colón, hasta el barrio de Flores. Así que bueno, varias efemérides para hoy, 29 de agosto. Nosotros vamos a seguir con música, le recordamos, 2901-50-3600. Es el único teléfono donde usted puede participar. El único, 2901-50-3600. Si nos están escuchando en Tolhuin, en Río Grande, también puede participar, Nosotros, si usted llega a ganar una caja de alfajores o el mate, en este caso nosotros se lo enviamos, No hay ningún tipo de inconveniente, sin costo. Así que no hay ningún tipo de problema. Si usted está en Río Grande, puede mandarnos mensaje al 2901-50-3600. Lo que nos tiene que responder es si participa por el mate o por todo, porque directamente una vez que sortimos el mate, después todos los que están participando van por las cajas de alfajores. ¿Cómo se llamaba la galería que estaba ubicado el local Pieles Alaska? ¿Cómo se llamaba esa galería? 2901-50-3600. Nombre y últimos tres números del documento y pone la respuesta. No hay algunos que están que no están acertando. No era la galería del Beagle. No era esa.

Julio Rodríguez, Chucho Navarro y Alfredo Gil conformaban en 1954 el famoso trío Los Panchos, como se conoció, después fueron Los Panchos, ¿no? Un trío romántico y, por supuesto, obviamente, el único que no era mexicano era el puertorriqueño Hernando Avilés. Arrancaron en 1954 y fueron después, bueno, activos durante muchísimo tiempo, la base de los boleros entre ellos y Armando Manzanero fue lo que marcó la época musical de 1950. 11:46 minutos, la música de los Viejitos Piolas.

Bueno, ya vamos a ir, tenemos dos pedidos, ya vamos a ir con estos dos pedidos. Mientras tanto, le comento que usted puede participar solamente al 2901-503600, solamente, 2901-503600, nombre y últimos tres números del documento. Tenemos las cinco cajas de alfajores zarpados, así que, pero también tenemos el mate de Radio Provincia, que lo que pueden hacer es contestarme cómo se llamaba la galería que donde estaba ubicado el local Pieles Alaska. ¿Cómo se llamaba esa galería? 2901-503600. Nombre y últimos tres números del documento y ya automáticamente participa, primero del mate y después por una de las cinco cajas de alfajores zarpados que tenemos para regalar. 11:48 minutos. Recuerde, tienen que solamente contestar eso. Si no quiere participar del mate, bueno, ponga nombre y últimos tres números del documento y participa de la caja de zarpados sin ningún inconveniente. Bueno, vamos con dos pedidos musicales. Me pidieron Tormenta, la señora Tormenta, para mi tocayo Sergio, que nos está escuchando. Ahí está sonando, entonces es un clásico, dale.

Bueno, la música de Tormenta para Sergio, y ahora nos vamos a ir con ABBA. Mónica me pidió este tema, este clásico de ABBA, Dancing Queen, así que ahí estamos escuchando, vamos.

Dancing Queen de ABBA para Mónica, le mando un beso grande. Y ahora vamos a este tema musical para Noris, que nos está escuchando allá en Colonia, en Uruguay. Un beso grande. How Deep Is Your Love, de los Bee Gees, temazo, dale.

La música de los Bee Gees, qué profundo es tu amor para Noris, un beso grande allá en Colonia. Y ahora nos vamos con un tema de Boney M, Rasputin, que me lo pidió Cristina y está sonando. Vamos.

Rasputin, el tema musical de Bonnie M, que obviamente me lo pidió Cristina, que le mando un abrazo grande, gracias por estar escuchándonos. Y ahora nos vamos con otro tema más para Olga, llega el señor Leo Dan y el tema Cómo te extraño, vamos.

0: Bueno, muy bien, 7 minutos pasaron del mediodía. Nos vamos a ir a una pausa, una tandita comercial. Mientras tanto, le comento que puede seguir participando. 2901-50-3600 es el único teléfono. Vamos a hacer el sorteo de un mate de Radio Provincia y después las 5 cajas de alfajores. Todos los que participan, sean o no sean por el mate, van a participar por la caja de alfajores, así que no se hagan ningún tipo de inconvenientes. 2901-50-3600. Lo único que tiene que agarrar y poner algo muy sencillo: ¿cómo se llamaba la galería donde estaba ubicado el local de Pieles Alaska? Estaba sobre la avenida San Martín. 2901-50-3600, nombre y últimos 3 números del documento. Y después que hagamos el sorteo del mate, quién es él o la ganadora del mate, ahí hacemos el sorteo de las cajas de alfajores. Lo que no vamos a tener un inconveniente hoy y no tenemos el escribano. ¿Usted quiere hacer de escribana? ¿Se atreve a ser escribano usted? Bueno, vamos entonces, le decimos a Micaela que haga de escribana. Bueno, vamos a una pausa cortita y enseguida regresamos, dale.
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Bueno, muy bien, seguimos. 13 minutos pasaron del mediodía. Continuamos aquí en los viejitos piolas. Les sigo recordando 2901-503600. Nombre y últimos tres números del documento para participar, por supuesto. Lo único que me tiene que decir es, primero y principal, si quiere participar por el mate, si no, no hay problema. Si usted quiere participar por el mate de Radio Provincia, que está bonito, bonito, es con un portamate, el mate y una bombilla. Me tiene que decir, después lo tienen que curar ustedes, porque es un mate de madera, así que lo tienen que curar ustedes. Yo ni me encargo de eso. Lo que me tiene que decir es cómo se llamaba la galería donde estaba ubicado el local de Pieles Alaska. ¿Cómo se llamaba esa galería donde estaba ubicado el local de Pieles Alaska? En estos momentos aquí en nuestra ciudad está esa galería. Tiene un nombre similar, pero está esa galería. Así que bueno, ¿cómo se llamaba la galería donde estaba ubicado el local de Pieles Alaska, Shocking, Disquería Aries, Der Garden? Bueno, muchísimos locales más, ya no me acuerdo. Cavertour, bueno, qué sé yo, tantos. Bueno, ¿cómo se llama esa galería? 2901-503600. Ahí ya participa por el mate de Radio Provincia y, por supuesto, también por una de las 5 cajas de alfajores zarpados una vez que sorteemos el mate. 2901-503600. Es el único teléfono donde usted puede participar. No mande ni al mío particular ni al de la otra parte de la radio porque ahí ya no participa. Bueno, vamos a la música, vamos a continuar con lo que tenemos programado de música, porque le había prometido a un amigo escuchar a un trío de la década del 70 que realmente revolucionó el rock nacional, porque está involucrado dentro de lo que es el rock nacional. Es una banda de Mar del Plata que arrancó en 1969. Hacían rock, hacían soul, hacían funk en algún momento. Juan Carlos Saporiti, el líder, Carlos Iturbide, guitarra y voz, y Aníbal Tell, el Lolo, en el bajo. Se llamaba el trío Galleta. Vamos a escuchar 3 temas, esto se lo dedico a Mauricio. El tema que me pediste ya lo estoy por conseguir, así que paciencia. Vamos con 3 temas del trío Galleta, dale.

Bueno, muy bien, 24 minutos pasaron del mediodía, seguimos aquí hasta la hora 13, después vienen las chicas de Apnea, así que acá estamos en Radio Provincia, en la 99.9 y en forma simultánea a través de la 107.9 Radio Provincia Tolhuin y 107.9 Radio Provincia Río Grande, acompañándolos en esta mañana del sábado 29 de agosto, hermosa mañana, bonita, bonita la mañana aquí en nuestra ciudad, gracias a Dios. Hay que aprovechar el solcito, hay que disfrutar, hay que tomar vitamina D, si no, después estamos con problemas. 5 grados la temperatura ahora, la humedad del 80%, no hay viento sobre superficie y el cielo está soleado. Así que bueno, aproveche, salga a tomar sol, disfrute, porque está muy, pero muy, muy bonito, muy tranqui, así que bueno, trate de aprovechar lo más que pueda, hágame caso porque le digo que el sol viene bien a esta hora de la mañana. Bueno, vamos a seguir con música, si le parece bien. Ahora nos vamos a ir con un grupo musical también de la década del 70. El grupo se llamaba Trocha Angosta y sonaban estos temas de esta manera. Dale, vamos.

de olvidar. Bueno, muy bien, seguimos. Nos queda la última media hora de programa. Nos quedan también dos temas pedidos que ya los vamos a pasar en segunditos nada más. Les aviso que cuando hagamos el sorteo y nombremos a las personas, tienen que estar presentes, tienen que decirme acá estoy, porque si no, sorteamos de vuelta, porque no vamos a andar buscando a la persona ni nada por el estilo. Así que aquella persona que se escucha cuando yo digo el nombre y últimos tres números del documento, me ponen acá estoy, entonces de esa manera ya participa sin ningún tipo de inconvenientes. Bueno, los últimos dos temas y después de ahí nos vamos directamente al sorteo. Así que vamos a escuchar dos temas más. Tenemos ahora, ¿a quién tenemos? A Rafael, mirá vos, con dos clásicos. Bueno, el señor Rafael, dos clásicos y después hacemos el sorteo. Dale, vamos.

0: Bueno, muy bien, 12:37 minutos, a prepararse que vamos a hacer el sorteo, así que estar atentos todos, vamos a ir al sorteo primero del mate de Radio Provincia y después las 5 cajas de alfajores. Recuerden que tienen que venir a Puerto Español 751, hoy hasta las 16 y si no, el lunes a partir de las 8 de la mañana aquí a Puerto Español 751 a buscar las cajas de alfajores y aquel o aquella persona que se gana el mate, bueno, vienen a retirar. Hoy no lo tenemos al escribano Matías Fernández porque, bueno, está en su descanso, pero sí la tenemos a la escribana Micaela Orue. ¿Cómo le va? Buen día.
1: Buen día.
0: Es Micaela, nuestra operadora, aunque ustedes no lo crean, ¿eh? Bueno, Mica me va a dar los números, así que atención, vamos a buscar un número, necesito del 1 al 297. Cualquier número, el que más te guste, del 1 al
1: 175.
0: Bueno, ahí está. Y ahora vamos con 5 números más, del 1 al 290, no, perdón, ahora es del 1 al 315. Del 1 al 315, 5 números, yo los voy, vos andás alargando.
1: 325.
0: Al 315.
1: Ah, 315.
0: Al 315, el último. Bueno, otro más.
1: El 15.
0: El 15. Qué fácil que lo haces. Otro más. Del 1 al 315.
1: 32.
0: 32. Del 100 al 200, dame un número.
1: 174.
0: 174. Y del 200 al 300. 200.

Este tema me lo habían pedido, a ver, ya te digo quién me lo pidió, porque lo tenía por acá. Estela Maris, el tema de La Cotorra Criolla lo canta... bueno, este es el del Cuarteto Imperial que me mandó ella. Así que bueno, vamos a escuchar entonces esa versión. Dale, ¿la tenés por ahí?

Bueno, Estela Mari me pasó esta versión, que es la del Cuarteto Imperial, que está sonando, pero vamos a escuchar la original, que es la versión de Perucho Conde. En 1980, esta versión original, que fue la que obviamente se escuchó en todas las radios en aquel momento en la República Argentina. ¿Lo tenés por ahí? Vamos.

Bueno, esta era la versión entonces, que nos pedía Estela Maris, de Perucho Conde, que es de 1980. Y ahora vamos a ir con un tema más.

Bueno, ahí estaba el tema de Manolo Galván para Santiago, que me pidió un tema musical. Acaban de ser campeonas, acaban de ganar las Leonas por penales a Holanda y son campeonas mundiales. Las Leonas le acaban de ganar por penales al favorito, a Holanda, y son campeonas mundiales. Bueno, están todos los programas en los noticieros. Así que Argentina, campeona mundial de hockey, y realmente, bueno, una alegría enorme. Un saludo grande, para todos, seguramente la gente que está viendo hockey en estos momentos. Bueno, vamos al sorteo, rapidito. Vamos a decir quiénes son los ganadores. Me tienen que decir, acá estoy, atención, El mate se lo lleva Hilda, con 501 el número. Hilda, 501. Así que, Hilda, me tenés que escribir, acá estoy, La respuesta era la Galería del Jardín, que está ubicada ahí en donde está ahora el Mercado del Jardín. La misma galería con distintos locales. Antes era la Galería del Jardín, ahora es el Mercado del Jardín. Bueno, Hilda, tenés que mandarme mensaje al 2901-503600 diciéndome acá estoy. Si no, sorteamos de nuevo el mate. Así que, Hilda, apúrate. Bueno, mientras tanto, vamos a decir los ganadores de los alfajores. María Marta, 491. Gisela, 580. Esteban, 762. Nélida, 707. Y Sabrina, 289. Me tienen que contestar rapidito en el WhatsApp. María Marta, 491. Gisela, 580. Nélida, 707. Esteban, 762. Y Sabrina, 289. Acá estoy. ¿Quién es? Gisela. Bueno, vamos marcando, así ya arreglamos todo. A ver, ¿quién más? Me dice, acá estoy. Nélida, listo. Bueno, muy bien. Acá estoy. Acá está Hilda, listo. Bueno, muy bien, perfecto. Acá estoy, me dice María Marta. Bueno, muy bien. Acá estoy. ¿Quién más? Sabrina. Y me faltaría uno. Uno más. Esteban, acá está. Listo. Bueno, ya están todos los premios entregados. Entonces, felicitaciones. Tienen que venir a buscar el premio hoy aquí a Puerto Español 751 hasta la hora 16. Y si no, el lunes a partir de las 8 de la mañana, durante todo el día hasta las 18, 19, hay gente aquí en la radio, así que no hay ningún problema. Tienen que venir con el documento que certifique que usted es la persona que ganó, Nosotros dejamos un papelito ahí con los nombres. Entonces, bueno, gracias a todos de todo corazón por estar participando y jugando con nosotros, Bueno, le recuerdo que en segunditos nada más llega Apnea y, bueno, después, por supuesto, va a continuar con toda la programación de Radio Provincia. ¿Qué nos toca para escuchar? Vamos con un tema de Paul McCartney, uno de los temas, el primero, si te parece bien, Mica. Vamos con Paul McCartney y así ya vamos cerrando el programa.

todos, nos vamos, nos despedimos. Gracias por estar jugando con nosotros, por participar, por divertirse y por pasarla lindo. Mil gracias de todo corazón. Ahora viene Apnea en segunditos nada más. Nosotros, obviamente, que nos vamos a encontrar el próximo sábado a partir de las 11 de la mañana. Y después el lunes, obviamente, después de el señor Adrián Moreno y el cronista urbano. Que pasen un excelente fin de semana. Gracias a Micaela Orbe en la operación técnica. Gracias a todos por haber participado. Quédese con Radio Provincia. Después de Apnea, continúe con toda la programación y toda la música que tenemos para brindar en este fin de semana, ¿eh? Pásenla lindo, nos vamos con un enganchado de música de los 70 y de los 80 como para disfrutar. Chao, buen fin de semana.

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14: Ok, tiempo alicaído, ¿no? Claramente. Si tocamos esta canción en cualquier lugar del mundo, nos echan de los establecimientos.
15: Disculpa, está la gente de luces.

0: Así no.
1: El tiempo muy alicaído, muy, muy, muy alicaído, ¿ok? La guitarra no te la pongas así porque la puedes romper, ¿eh? Y vos, dame esos lentes que es mi onda, por favor. Mi onda.
0: ¿Qué onda?
1: Mi onda.
0: Mi onda será.
1: Querrás decir mi onda, ¿no?
0: Yo soy Fito Páez, ¿no?
1: Yo soy Fita Páez.
0: Ok.

0: Qué lindo tema para arrancar este sábado de sol, ¿eh? Sonando el Rosarino Fito Páez con Margarita, una canción hermosa dedicada a su hija Margarita, donde también tiene la colaboración de Margarita. ¿Cómo están? Bienvenidos. Después de los viejitos piolas con Sergio Sarmiento, llega mi turno, el turno de apnea. Mi nombre es Sol Sandoval, soy la encargada de acompañarte en esta franja horaria. Tu única tarde del día, el día del abogado, tenemos una edición especial de apnea. Vamos a homenajear y vamos a reconocer a todos los en su día. Así que quédate, el programa de hoy es un poquito con la misma calidez de estar acá acompañando. Muchas gracias a todos por elegir Radio Provincia. Gracias a Sergio también por cederme el espacio para poder estar hoy acá con ustedes. Un sábado de sol. Hoy tenemos un programa muy especial porque estamos celebrando una profesión que, nos guste o no, forma parte de nuestra vida en muchísimas situaciones, la abogacía. Hoy es el día del abogado y decidimos hacer algo diferente. No vamos a hablar solamente de leyes, expedientes y tribunales. Queremos conocer a las personas que están detrás de esa profesión. ¿Cómo llegaron al derecho? ¿Qué historias escuchan todos los días? ¿Cuáles son las consultas más insólitas que reciben? Y, por supuesto, ¿cuánto de lo que creemos sobre los abogados es realmente cierto? Así que hoy tenemos abogados en el estudio, también vía telefónica, y les aviso algo. Desde ahora no se van a poder escapar de mis preguntas. Voy a darle la bienvenida a todo mi equipazo en el día de hoy. Le tenemos a Mica Orue en los controles, ¿eh? Así que el buen gusto musical se va a explayar en este día sábado, porque la tenemos a Mica, a quien le damos las gracias y la bienvenida de hoy, Mica Orue. Enfa Lucía, bienvenida, ¿cómo estás?
1: Hola Sol, hola Mica, hola Tierra del Fuego. ¡Qué lindo día!
0: Por supuesto, un día precioso en la ciudad de Ushuaia. 8 minutos pasan de las 3 de la tarde. Si te querés comunicar conmigo, al 2901-478126. Te lo repito, 2901-478126. Saludamos a todos los abogados en su día. Mica, ya tenemos la primera comunicación. Excelente. Le vamos a dar la bienvenida al doctor Juan Ignacio. Lo tenemos desde España. Es un gran referente de la abogacía, lo queríamos tener en el día de hoy, tiene una gran formación, así que la verdad es que es un placer saludarlo. Doctor Juan Ignacio, Sol Sandoval y Ana Lucía, lo saludamos. Bienvenido a Apnea.
2: Bien, gracias. Bueno, buenas tardes allá en Argentina y bueno, muchas gracias por el llamado y por comunicarse.
0: Feliz día, Doc.
2: Bueno, muchas gracias. Gracias por el saludito. Bien. Acá ya son las 6 sí. de la tarde, así que también el día es hermoso acá también.
0: Bien, estás en España. ¿Viaje de placer o de negocios?
2: No, un poquito de los dos. Reunión con diferentes colegios de abogados y también aproveché las vacaciones. Así que Argentina y España son muy similares y bueno, comparten también casi también los mismos problemas muchas veces en la abogacía.
0: Por supuesto. ¿Querés hacernos la presentación formal para aquellos que están del otro lado y no te conocen aún?
2: Bueno, soy Juan Ignacio Cruz Materi, abogado, profesor de la Facultad de Derecho, presidente de la Comisión de Consumo de la FACA, Federación Argentina del Colegio de Abogados. Bueno, soy escritor, soy docente y también ejerzo lo que sería la profesión, ¿sí? O sea, además de dar clases, ejerzo la profesión, que es algo hermoso, y bueno, y la verdad que siempre agradecido de haber decidido ser abogado.
0: Me encanta. Te voy a hacer hoy unas preguntas insólitas, ¿no? Por ser

0: El día del abogado. A mí me gustaría saber cuál fue la consulta más insólita que te hicieron a lo largo de tu carrera.
1: Uf, el gato asesino. Es así. No, es así. Una señora era vecina de una de otra casa, ¿no? Es decir, que ella tenía en el fondo de su casa, tenía patos, tenía gallinas, tenía conejos, etcétera. Y de la casa vecina habían empezado a ampliar un segundo piso, ¿no? Entonces, como estaban en obra, estaban los obreros y los obreros tenían un gato.
0: Ajá.
1: Entonces, ese gato, aparentemente, por las noches bajaba al patio de esta señora y ahí también tenía pequeños mini pigs, chanchitos de Guinea, se dicen los chiquititos, ¿no? Entonces este gato bajaba, según ella afirmaba, de que hostigaba a los mini pigs, le generaba estrés postraumático y también que le mató un par de gallinas.
0: Ajá.
1: Entonces, bueno, nada, mandamos una carta de documento por el tema del gato, un poco fue bastante insólito, ¿no? Y bueno, y ahora vamos a ir a juicio, porque ella está con la mirada y fija de que quiere demandar. Yo la veo muy difícil, la verdad, porque ¿cómo podemos determinar que fue ese gato, no? Así que, nada, eso fue muy insólito. Pero a veces los clientes, por más que les digas, mira, no la veo, no veo el juicio, creo que vamos a perder, bueno, a veces se emperran en una idea y van para adelante. Pero eso creo que es una de las consultas más insólitas que creo que recibí últimamente.
0: Bien, ¿cómo nace la idea de ser abogado? Tal vez papá en casa, el abuelo, ¿cómo surge esto de querer ser abogado?
1: Mira, yo te cuento, yo me terminé el colegio en el 2002,
0: sí,
1: ¿sí? Y era post-2001, ¿no? Entonces, la situación del país estaba bastante complicada. Yo quería ser diplomático,
0: sí,
1: porque había estudiado idiomas y todo lo demás. Entonces, cuando me junté con mi papá y mi mamá, les dije, papá, mamá, quiero ser diplomático, que me dijeron, pero vos estás demente, mirá cómo está el país. Diplomático, te vas a morir de hambre, pensé otra cosa. Y nada, y ahí pensé, dije, bueno, quiero ser abogado, porque me gustaba a mí la oralidad, me gustaba a mí siempre defender o discutir ideas, y dije, bueno, y también abogado es como una profesión que te sirve para un montón de cuestiones. Y así que ahí opté por abogado, arranqué abogacía, soy el primer abogado en mi familia,
0: Ay, bien.
1: no teníamos otras profesiones de abogados, así que bueno, así fue.
0: Bien.
2: Doctor, ¿cómo le va? Ana Lucía le habla.
1: ¿Qué tal, Ana? ¿Cómo le va?
2: Muy bien. Doctor, yo me voy al otro extremo. Yo quisiera saber cuál fue el juicio más injusto que tuvo.
1: Pasa que justo o injusto es relativo, ¿no? Porque ¿qué es justo y qué es injusto? Eso depende, obviamente, desde la posición que uno se pare. Lo que sí le puedo contar. Un caso que para mí me parecía que era injusto lo que le estaba pasando a esta chica y después llegamos a una buena resolución. Había una adolescente que tenía una familia problemática, sufría violencia en el hogar, se juntaba con malas personas. Entonces esta chica, cansada de su familia, cansada de su vida, opta por suicidarse. Opta una vez por suicidarse, no le sale, dos, tres, cuatro, cinco veces, y creo que más o menos la séptima se va como un descampado y ingiere un montón de pastillas. Se hace una búsqueda nacional, dan con ella al final, y esta chica después crece, ¿no? Entonces, cuando ella quería optar por, o sea, aplicar un trabajo o hasta tener una cita con alguien, las personas ponían el nombre en internet, ¿no? Como uno hace muchas veces por curiosidad, a ver quién es con la persona que yo hablo,
0: sí,
1: salían todas las noticias, ¿no? Entonces, su vida pasada como adolescente con este tipo de trasfondo problemático, con ¿cómo?
2: Con depresión, diría yo, ¿no? Porque tomar
1: con depresión,
2: una actitud,
1: claro,
2: así.
1: Condenaba o ponía en jaque su vida de proyecto a futuro. Bueno, nada, hicimos un juicio y logramos que Google desindexara la información. Sí, eso me parece que fue un caso que al principio era injusto y bueno, y luego terminó siendo un resultado bastante justo.
0: Bien, te voy a hacer un ping pong. Lo único que tenés que responder si es mito o es verdad. ¿Te animás?
1: Dale.
0: Bien.
1: Sí, claro que sí.
0: Vamos a arrancar por la primera. Un mensaje de WhatsApp, ¿puede servir como prueba, mito o verdad?
1: No, verdad. Un mensaje de WhatsApp puede servir como prueba. Un mensaje de WhatsApp, un correo. un mensaje por un inbox de una red social? Claro que sí, súper. Es más, hoy por hoy muchos juicios se apalancan en eso, ¿no? En la prueba de mensajería de WhatsApp que las partes generan. Así que eso es verdad.
2: ¿Y un video?
1: También, sí, claro. Un video, una foto, son todos elementos que uno va a plantear en un caso y que van a tratar de generar una convicción a su señoría, al juez. Así que sí, eso es verdad.
0: Bien, si alguien entra a mi casa sin permiso,
1: sí.
0: ¿Puedo hacer cualquier cosa para sacarlo? ¿Mito o verdad?
1: Bueno, es relativo, así que te diría relativo. Me pondría en un punto intermedio.
0: Sí.
1: Porque si alguien entra a tu casa, sí, obviamente vos tenés la capacidad de defender tu hogar, pero la defensa tiene que ser proporcional. Es decir, que, no sé, esta persona, imaginemos, ¿no?, que entra con un palo, ¿no?
0: Ajá.
1: O con un cuchillo. Bueno, la forma de vos de repeler esa agresión tiene que ser desde una misma tipo de proporcionalidad, no puede ser tipo desproporcional. Pero sí, obviamente, uno tiene el derecho de defensa del hogar, y la verdad que hoy por hoy se está dando mucho de por ahí, situaciones donde personas ajenas a un inmueble ingresan por la fuerza y tratan de, obviamente, de lanzar a sus propietarios a la calle.
0: Bien, si una persona muere sin testamento, ¿sus bienes pasan al Estado?
1: Mira, si una persona muere sin testamento, no, o sea, sería mito. Si una persona muere
0: Sí.
1: sin testamento, están los sucesores universales. El código dice quiénes van a ser esos sucesores. Si esa persona, vamos a decir, que no tiene familiares, no tiene ni hijos, ni padres o abuelos, no está sola en el mundo, ahí sí, esos bienes pasan al Estado.
0: Bien, Anita.
2: No, yo le iba a preguntar si tiene sobrinos y eso, me imagino que lo...
0: ¿Mito o verdad?
1: ¿Qué cosa? No, los sobrinos heredan, los sobrinos
2: sí,
1: heredan, así que ojo.
0: Bien.
1: Ojo con los sobrinos.
0: Bien. ¿Un abogado puede garantizarme que voy a ganar el juicio?
1: No, es más, si un abogado te garantiza que vas a ganar el juicio, es un mal abogado.
0: Okay.
1: O sea, la profesión es una profesión de medios. Yo voy a poner las mejores herramientas y toda la disposición para que, obviamente, lleguemos al mejor resultado. Pero el abogado que te dice, no te preocupes, yo te garantizo que vas a sacar X dinero o que vamos a ganar o todo lo demás, nada, no es un colega que esté obrando prudentemente y conforme a la ética profesional. Así que si tiene un abogado que les dice, me garantiza algo, bueno, escapen de ahí, me parece, busquen otro abogado.
0: Bien, ¿qué te hubiera gustado saber antes de estudiar Derecho?
1: Bueno, a mí me hubiese gustado saber de que lo que yo vi en la facultad, al final,
0: sí.
1: En la práctica se complicaba su aplicación. En la facultad, la verdad que vemos mucha teoría, pero a veces poca práctica, ¿sí?
0: Ajá.
1: Cuando yo me recibí, tuve que hacer una carta de documento, me acuerdo que la primera carta de documento que tuve que hacer tardé millones de años, o me salió muy mal, me acuerdo. Me parece que a las facultades por ahí quizás les faltaría hoy por hoy poner el acento más en lo que sería la práctica profesional. Eso es lo que me hubiese gustado. Y también me hubiese gustado que me hubiesen explicado cómo cobrar, porque cómo cobrarle a un cliente termina siendo todo un arte, ¿no? Y hay muchos
0: Opa.
1: colegas
0: Sí.
1: que les ocurre de que les da vergüenza cobrar, o no saben cómo decirlo, o no saben cómo ponerle el precio a su trabajo.
0: Apa, ¿tu familia te pide asesoramiento gratis?
1: No, gracias a Dios no, mi familia no tiene ningún tipo de problema, así que nada, nada, nada, nada. Así que por mi familia, nada, por suerte.
2: Los alumnos, Doc, yo me voy por el otro lado.
1: Sí.
2: ¿Tiene algún alumno que le haya llamado la atención o se haya sentido identificado?
1: Sí, obvio, tuve muchos alumnos a lo largo de la carrera que hoy por hoy son grandes profesionales, que ocupan cargos relevantes o cargos también académicos de gran valor o de gran importancia. Y eso me pone súper orgulloso, ¿no? Porque ver una persona que fue un alumno de uno llegando a quizás a lo más alto de la profesión, la verdad que uno lo pone súper contento. Pero los alumnos son, generalmente los que tengo son muy, muy participativos y obviamente uno a veces le llama más la atención, pero lo que a mí me llama la atención es cómo ha cambiado el alumno desde hace 15 años atrás al día de hoy. El alumno hace 15 años atrás no era lo mismo que el alumno que uno tiene hoy en los cursos.
0: Bien, ¿qué es lo que más te gusta de tu profesión?
1: Solucionar los problemas de la gente. La verdad que me siento muy realizado cuando logro que una persona te diga, gracias, Doc, que bueno, se solucionó un caso, se solucionó un problema. Eso la verdad que me pone muy, muy contento, darle una solución a alguien. Los abogados somos administradores de conflictos, porque estamos todos los días administrando conflictos ajenos. Y cuando llega el caso a buen puerto, es decir, que tiene una resolución favorable, poder darle la buena noticia al cliente, la verdad que es una gran satisfacción personal.
0: ¿Y qué es lo que menos te gusta?
1: Oh, ¿qué es lo que menos me gusta?
0: Sí.
1: Y qué sé yo, la abogacía ha cambiado mucho y la verdad que el respeto por el letrado ha disminuido un montón, ¿sí? No pasa con otras profesiones como el escribano o el médico, pero la profesión de la abogacía está tan bastardeada, tanto por los abogados mismos, como también por la sociedad que lo ve como un gasto, que lo ve como algo, como el abogado lo ve como una persona que se quiere aprovechar del otro. La verdad que el desprestigio de la profesión es algo que me tiene a maltraer, ¿no?
0: Bien,
1: Eso es una realidad.
0: ¿volverías a elegir abogacía?
1: Sí, obvio, 100.000 por
0: Sí.
1: 100.000. Elegiría abogacía, capaz que me orientaría a otro tipo de ramas, pero sí, la abogacía es algo que la volvería a elegir.
0: ¿Cuál sería el mensaje, ya como última pregunta, ¿no? ¿Cuál sería el mensaje que vos le dejás a nuestros oyentes, a aquellos chicos que están en la carrera de abogacía, si bien entendemos que estamos viviendo tiempos bastante complejos en lo que es en lo económico, ¿no? ¿Cuál sería el mensaje que vos le darías a los futuros abogados y abogadas?
1: No, que la verdad que hay trabajo en la calle, así que nada, pónganle ganas, pónganle fuerza, recíbanse. La carrera tampoco no es una carrera de como si fuese de salto de vallas, que uno tiene que ir saltando una valla hasta llegar al final y recibirse, sino que el proceso de la carrera háganlo a
0: Sí.
1: conciencia, porque lo que uno no aprende en la facultad, luego no lo termina aprendiendo en la profesión, o quizás tiene que pagar un posgrado para algo que quizás lo hubiese aprendido en lo que sería la carrera de grado. Y también, nada, respétense ustedes y respeten a lo que sería la profesión de la abogacía. Ese sería quizás el consejo que les puedo dar a los que están estudiando derecho o que se van a recibir prontamente de abogados.
0: Bien, me encantó la nota, agradezco tu tiempo, entiendo que estás
1: No, gracias a vos, Sol.
0: en España y aún así decidiste salir en este espacio por el Día del Abogado. Un millón de gracias y como siempre, un placer.
1: Bueno, gracias a ustedes y que tengan una excelente tarde para allá por Argentina.
0: Muchas gracias. Y allí compartíamos el primer diálogo con un gran abogado de nuestro país, el doctor Juan Ignacio Cruz Matieri, un gran currículum, también es escritor. La verdad es que queríamos arrancar con él y con este lindo mensaje que dejó para aquellos que están en la carrera de abogacía. Me encantó la notita. 24 minutos pasan de la 1 de la tarde. Si te querés comunicar conmigo al 2901-478126. Un beso grande a Sergio Gamarra, que desde temprano tempranito está tirando buenas energías. Gracias también a Juan, que está del otro lado saludando a Radio Provincia y Apnea, a Eli, que está del otro lado también saludando. Así que gracias, Matías, también del otro lado escuchando la radio. 2901-478126. Nos vamos a una tanda. No te vayas, que ya volvemos.

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Temazo compartiendo en esta tarde de sábado. Recordá que hoy es el día del abogado. Seguramente vos tenés algún abogado en la familia, algún abogado amigo. Salúdalos, la verdad es porque son administradores de nuestros problemas, como lo dijo recién el doctor Juan Ignacio Cruz Matieri. Y te cuento la historia de la primera mujer recibida de abogada en nuestro país, en Argentina. Hoy es el Día de los Abogados y las Abogadas. En el año 1910, María Angélica Barreda obtuvo el diploma de abogada y, lejos de ser motivo de festejo para el sistema judicial, generó controversia, ya que se le negó en una primera instancia la matriculación como abogada por ser mujer. La reciente recibida doctora comenzó una disputa jurídica que llevó hasta la Suprema Corte bonaerense, donde la terminó ganando. Este hecho generó un precedente histórico y le abrió las puertas a una carrera profesional que incluyó la consolidación de su propio estudio en la ciudad de La Plata. La mujer ha triunfado en otras profesiones y continuará conquistando palmo a palmo la regla igualitaria que persigue en justicia. Es lo que sostuvo Barreda. Esta es la historia de la primer mujer que tuvimos en nuestro país en recibirse de abogada. Feliz Día del Abogado. ¿Hay alguna novedad en mi expediente? Saludamos también al doctor Diego Casia Hugh, que está en este momento fuera del país y tenía que estar con nosotras, pero no llega Diego por razones de trabajo, también está fuera del país. Hoy también, 29 de agosto, es el Día del Árbol. Hoy es el Día del Árbol. Festejamos el Día de nuestros amigos naturales que nos brindan sombra, protección y oxígeno todo el año. Es importante remarcar su cuidado y conservación para tener mejores condiciones de vida en el día a día. 2901-478126 es la vía de contacto. Por acá, buen día, Sol y equipo del hermoso programa Apnea. Quiero, por medio de ustedes, saludar a todos y a todas las colegas en el Día del Licenciado de Enfermería, quienes día a día jerarquizan nuestra profesión. Un gran saludo para ustedes y también éxitos. Licenciado Jorge Salomón. Y nos unimos a este saludo, ¿no? Saludamos desde el equipo a todos ellos, ¿eh? A todos los colegas de Jorge saludamos, ¿eh? A los licenciados en enfermería. Un beso grande a todos ellos. 37 minutos pasaron de las 13, medio tema musical y ya nos metemos de lleno con la columna de Amet.

0: 13:40 minutos en la ciudad de Ushuaia. El sol brilla. Estamos en el Día del Abogado. Saludamos a todos los abogados y a las abogadas que están del otro lado. Nos vamos a la columna de AMET, esta columna de educación que no nos puede faltar, que nos mima el alma. Para ello estamos con el secretario de prensa de AMET, el señor Daniel Ojeda. Dani, ¿cómo estás? Bienvenido.
1: Hola. Bueno, muchas gracias por recibirme. Me encanta venir a Apnea.
0: Es un placer verte.
1: Con Sol y con Ana, me parece un programa fabuloso, fresco, que nada, aporta un montón, sobre todo un sábado, qué sé yo, viste que después uno lo yo veo que se replica mucho después en redes sociales,
0: claro,
1: lo que se habla acá en esta mesa, así que me gusta mucho venir. Bueno, primero quería decir que, bueno, fue como estamos celebrando el Día del Abogado,
0: sí,
1: ¿no? Y también que como estamos celebrando el Día del Abogado, no olvidarnos que este mes también fue el 16 de agosto, Día del Niño.
0: Claro.
1: ¿No? Bueno, aparte hoy también es el Día de la Lengua de Señas.
0: Sí, y del árbol también.
1: Y del árbol también, es verdad.
0: Y de los licenciados en enfermería también.
1: Mira, también. Sí. Hoy se celebran varios días.
0: Y el Día del Gnocchi.
1: Y el Día del Gnocchi, es verdad. Sí. De Gnocchi Machine. Quería, bueno, recordar, vincular estas dos cosas, ¿no? Que más que nada

0: Digamos, que esta ley lo que hace es garantizar que niños, niñas y adolescentes tengan representación jurídica propia, separada de la de sus padres o tutores, cuando estén en juego sus derechos, claramente, ¿no? Y en la práctica, básicamente, el abogado del niño interviene cuando hay un conflicto de intereses entre el niño y sus padres o los tutores, ¿no?
1: Sí,
0: Por ejemplo, en temas de tenencia, abusos o adopción. Y
1: claro.
0: se aplica, ¿no? Designando un letrado del registro para que los escuche, les explique el proceso, obviamente acorde a su edad, y defienda exclusivamente sus derechos durante todo el expediente, ¿no? Y en esto hay un matiz clave, que es
1: ¿Cuál?
0: importante saberlo.
1: Sí.
0: Este abogado no reemplaza la voz del niño, sino que la fortalece, ¿no? Su tarea es la de traducir esa voz a una defensa jurídica concreta dentro del proceso. No se nombra en todos los casos, suele designarse cuando el juez advierte que la situación lo amerita o cuando el propio niño lo solicita, ¿no?
1: Bien.
0: Bueno, ¿por qué es importante esto con la vinculación institucional?
1: Sí.
0: Porque muchas veces la escuela es en donde el niño manifiesta o en donde el niño se expresa. Por eso es tan importante la educación sexual integral, por eso es tan importante que los niños asistan a la escuela, porque es el donde la escuela pone foco en el chico, donde se registra esa asistencia de si vino, si no vino, dónde está, qué está haciendo, donde se lo mira al chico, se lo escucha. Entonces, en las instituciones educativas no se instaura esto como parte de la estructura escolar, ¿no? El abogado del niño no es que trabaja dentro de la escuela, pero sí desde la escuela se detecta estas
1: Sí.
0: situaciones de vulneración de derechos, ¿no? Generalmente siempre es el primer lugar en donde se detectan estas vulneraciones, ¿no? Entonces, ahí es donde se activan los protocolos y se da intervención a los organismos de protección. Y esto deriva en un proceso judicial y el juez entiende si corresponde o no que se designe a un abogado del niño. En
1: Okay.
0: este caso, la escuela acompaña, facilita la información si la justicia lo requiere y se garantiza que el derecho se garantiza el derecho del niño a ser oído,
1: Sí.
0: pero la defensa técnica la ejerce ese abogado designado. Lo
1: Bien.
0: importante también de esto a entender es que el estudiante, el alumno, digamos, cuando cuenta por ejemplo, imaginemos una situación,
1: A
0: ¿no? Por
1: ver,
0: ejemplo, un
1: sí.
0: alumno cuenta una situación de violencia en la casa. Entonces la
1: Sí.
0: escuela activa el protocolo y da aviso a los organismos de protección, si es que
1: Sí.
0: corresponde, a la justicia también. En este caso, el caso llega a un juzgado, digamos, y ahí es donde se toman las decisiones importantes sobre los cuidados y las medidas de protección de este menor. Entonces, para asegurar que los intereses representados de este menor, más allá de lo que digan los adultos, que esto es
1: Sí.
0: importante saberlo, el abogado representa primero al niño, a los derechos del niño. Y acá es donde se instaura algo que me parece que es fundamental que lo sepamos todos como sociedad,
1: Sí.
0: digamos, que tiene que ver con lo que se llama centro de vida o núcleo de vida, ¿no? Que
1: Ajá.
0: es el entorno en donde un niño, niña o adolescente se desarrolla cotidianamente. Su
1: Sí.
0: escuela, sus vínculos, su comunidad, su sociedad, su
1: Sí.
0: entorno. El abogado lo que tiene que hacer es defender
1: Sí.
0: los intereses y debe tener presente que ese centro de vida no tiene que tocarse
1: Sí.
0: prácticamente, ¿no? O sea, tiene que evitar que una decisión judicial rompa innecesariamente ese centro de vida, lo que se llama centro de vida.
1: Sí.
0: Así que, nada, por ejememplo, una medida sería, como lo más fácil sería, bueno, lo cambiamos de escuela, lo cambiamos de ciudad. Bueno, eso
1: Claro.
0: no debería pasar,
1: Bien.
0: ¿no? Dentro de para no vulnerar sus
1: Y
0: derechos.
1: el padre, bueno, que si el
0: Y
1: chico tiene un problema en la casa, el
0: sí.
1: docente descubre, tiene la obligación de denunciar.
0: Tiene la obligación de intervenir, no sé si de denunciar. Tiene la obligación de intervenir, llamar a las partes, ver qué sucede, ver qué pasa en estas situaciones. Pero lo importante de todo esto es saber que hay una ley provincial, que es la 1331, que estipula la figura del abogado del niño, digamos, que es muy importante. Y por eso lo puede solicitar el mismo niño.
1: Claro.
0: Digamos, el niño puede decir, che, mirá, en mi casa me pasa esto, nada, y se interviene en las partes y se le dice, bueno, mira, podés tener acceso a un abogado.
1: Y el docente cuando el chico viene, ¿tenés idea si tiene que ir directamente el docente a la policía? ¿Qué tiene que hacer?
0: Mira, ahí tienen que intervenir las partes, el departamento pedagógico, ¿no? La institución. Bueno, todo el proceso se activa, por eso te digo, se activa un protocolo dentro de la institución educativa para cuidar la integridad de ese menor.
2: Dani,
0: ese
2: vos niño. Que estás trabajando hace mucho y tenés un gran compromiso.

0: con la educación. Yo el otro día estuve pensando, ¿no? A mí me parece que los niños no conocen sus derechos y muchas veces sus derechos son vulnerados y ellos no lo saben. A mí me gustaría también que se trabaje, ¿no? En que ellos tengan este conocimiento de decir, no, acá alguien está vulnerando mi derecho, voy a pedir ayuda a un adulto. O sí, en mi
1: por
0: casa.
1: Eso, por eso es muy importante sí. Que los chicos asistan a la escuela, sí. Que la escuela esté presente. Por eso nosotros también estamos muy en contra de lo que es la ley de libertad educativa, porque uh-huh. Esto de me educo en casa y demás, corre esto de lo que es la mirada del chico, digamos. Cuando un niño o un adolescente asiste a la escuela, hay una institución que lo está esperando, unos claro. Preceptores que lo están esperando, una maestra que lo está esperando,
2: compañeros
1: que se preguntan por qué no vino, sí. ¿No? Que cuando le toman el presente hay otra persona del otro lado, un adulto que lo está mirando a los ojos y que pone el presente y que le pregunta cómo estás. Entonces, y que hay una mirada y una atención sobre
2: ese alumno. Y forman vínculos.
1: Y se forman vínculos y demás. Sí. Por eso nosotros, nada. No, quería más que nada, como sí, justo era el día del abogado y sí, fue el día del niño y demás, quería traer esta ley, digamos, a la mesa en justamente este día.
0: Me encantó, la verdad es que me sí. Encantó, pero tenemos un llamadito telefónico.
1: Tenemos, ¿no?, un llamadito telefónico, queríamos comunicarnos con la secretaria, secretaria de secretaria adjunta,
0: sí.
1: Iba a decir secretaria de asuntos gremiales, pero sí, la secretaria adjunta de nuestro sindicato, de la Asociación del Magisterio de Enseñanza Técnica, porque, bueno, generamos un convenio muy lindo con la Universidad Salesiana, sí. Entonces, bueno, pero ella nos va a poder contar mejor sobre todo esto.
0: A ver si la tenemos, Todavía, bueno, Karina Trejo, que hoy no pudo venir, Karina porque siempre Trejo, es sí. Un placer tenerla acá y bueno, ahora la tenemos a través del teléfono.
1: La tenemos a través del teléfono porque, bueno, sí. Está con mucho trabajo, así que nada, es lindo también tener mucho trabajo en puerta, así que nada, estamos... También te quería contar que generamos una aplicación para los
0: ¡apa!
1: Afiliados, se llama Amet App, sí. Amet TDF App.
2: ¡Qué bien!
1: Por ahora solamente para Play Store, perdón, para dispositivos Android.
0: Bien.
1: Próximamente para dispositivos iOS, iOS o como se diga.
2: Para mí, háblame en castellano.
1: Para los iPhones.
0: Claro.
1: Próximamente. Así que nada, estamos por suerte con mucho trabajo. Estamos tratando de brindarles los mejores beneficios a los afiliados. Y bueno, y una de estas herramientas es fundamental, es porque ya directamente su credencial la tienen en el teléfono, donde pueden ver los convenios.
0: Es mucho más ágil, ¿no?
1: Mucho más ágil, sí, ellos entran. Tiene obviamente algunas demoras por la conectividad a la hora de ingresar, pero nada, por el momento está empezando a funcionar cada vez mejor, estamos muy orgullosos de eso.
0: Me encantó. Bueno, ahora sí la tenemos del otro lado a la secretaria adjunta, Karina Trejo, a quien le damos la bienvenida. Cari, bienvenida al espacio de Apnea, Sol Sandoval, Dani Ojeda y Ana Lucía, te saludamos.
3: Hola, ¿qué tal? ¿Cómo estás, Sol? Ana, un gusto escucharlas, chicas. Bueno, en esta oportunidad pido disculpa de no poder estar en el piso. Buenas tardes a toda la audiencia.
0: Gracias, Cari, por tu tiempo. Gracias, es un placer escucharte. Bueno, te extrañamos hoy en el piso, pero bueno, son cosas que pasan. Uno es adulto y tiene muchos compromisos, pero aún así decidiste salir a través del teléfono y valoramos muchísimo eso.
3: Muchas gracias a ustedes porque siempre están presentes y obviamente que uno, desde nuestro lugar, sí, tanto Dani como todo el equipo, trabajamos y buscamos la manera en mejorar lo que es la calidad educativa.
0: Bien.
1: Bien. Bueno, Cari, justo estábamos hablando acá en la mesa porque quería... bueno, hice una introducción justamente por las efemérides de este mes, pero quería traer a la mesa para que nos contaras de este convenio tan lindo que se hizo para los afiliados con la Universidad Salesiana.
3: Totalmente. Bueno, también a su vez mencionar de que nosotros tenemos un convenio con la Universidad de Tierra del Fuego, donde valoramos, digamos, este intercambio de propuestas y de trabajo que venimos teniendo con la Universidad de Tierra del Fuego. En esta oportunidad, bueno, se presenta lo que es la Universidad Salesiana, que venimos, digamos, también con ellos desde el año pasado, hablando, buscando la manera en la cual uno puede llevar a cabo este convenio, con, digamos, directamente para que sea el beneficio para los afiliados, ¿no? Celebramos, obviamente, porque es un trabajo, no es algo simple, porque obviamente que uno trata de buscar de que esto sea lo más beneficioso y aprovechoso para los afiliados. Digamos, en esta oportunidad, digamos, ellos tienen una propuesta totalmente diferente a la que brinda la Universidad de Tierra del Fuego, y por ende, digamos, lo que hemos buscado de que también a su vez lo puedan hacer a distancia, ¿no? Porque a veces la presencialidad, uno dado al trabajo, a las obligaciones que tiene, al poco tiempo que a veces tiene uno de sentarse a cursar, ¿sí? Esto, digamos, habilita en cierta manera de que uno pueda seguir formándose desde otro lugar, desde otra manera, ¿no? También hay que tener en cuenta desde que de la pandemia, que si bien ya pasó, lo único positivo que ha dejado, digamos, es esta manera de aprender, es esta manera, digamos, de seguir formándose. Si bien uno a veces está agotado con el tema de la pantalla y demás, pero creemos de que es una herramienta útil los medios tecnológicos para seguir formándose.
0: Me encanta el gran trabajo que llevan adelante, ¿no?
1: Con sí, este por gran suerte, compromiso. Sí. Bueno, como dijo sí. Cari, también tenemos un convenio colaborativo con el IPES, que también es importante, para nosotros es muy importante.
3: Nombrarlo.
1: Nombrarlos, un sí. agradecimiento enorme al IPES. Por, bueno, por lo que nos brinda, bueno, como dijo recién Karina, con la Universidad de Tierra del Fuego, y bueno, y este convenio que me parece fantástico con la Universidad Salesiana.
4: Sí, los salesianos son lo más.
1: Sí, la verdad que sí.
3: Nosotros tratamos de también ir y estamos buscando, obviamente, con otras universidades que dictan otro tipo de propuestas a diferente, digamos, que dicta la Universidad Tierra del Fuego, porque lo que no queremos es, digamos, sacarle, primero es el cariño y el amor y el respeto que tiene nuestra universidad, ¿no? La de Tierra del Fuego, y cada uno de los docentes que trabajan en ello. Pero sabemos también de que no todas las carreras las pueden dictar, y por ende, digamos, lo que buscamos es de que no se superponga, digamos, con lo que dicta las otras universidades. Un ejemplo, ¿no? Hay universidades que dictan carreras a distancia y que son gratuitas, y bueno, digamos, no queremos sacar ningún tipo de usufructo de eso porque no corresponde. Entonces, en aquellas especialidades, digamos, que son específicas por ahí de la parte técnica, que sabemos que no es así abierto al público en general, bueno, buscamos la manera en que esto puede ser a un menor costo con nuestros afiliados. Y hay que remarcar algo también de que el convenio que hicimos con la Universidad Salesiana no es solamente para los afiliados de Tierra del Fuego, sino que esto también se extiende para los afiliados del resto de las regionales. Nosotros cuando pensamos en el tema de la formación, y sabiendo, digamos, de que cada provincia tiene su particularidad, de que cada escuela a veces no está al alcance el tema de poder viajar, seguir formándose, entonces siempre lo pensamos, digamos, en manera macro. Nuestra asociación trabajamos así, de esta manera, que el convenio no solamente sea para una regional, sino, digamos, para el resto de las regionales. Esto, por ejemplo, hablaba con la secretaria gremial de acá de Santa Cruz, y me decía, qué bueno, Cari, esto, porque esto también nos permite a nosotros, suponete, ella está en Caleta Oliva, ¿no? Y vos tenés escuelas técnicas que están para el lado de la cordillera, entonces dice, esto habilita también para poder seguir formándose en lo que tiene que ver, en este caso, de gestión de escuelas técnicas. Y bueno, valoramos y obviamente que apostamos al seguir formándose, al seguir capacitándose, ¿no? Porque uno tiene que llevar educación de calidad a las aulas. Aunque a veces, lamentablemente, la cuestión salarial no acompaña, ¿no? La cuestión edilicia no acompaña. Pero creemos y obviamente que esto en algún momento se puede llegar a revertir cuando realmente los políticos de turno tomen y conciencia de que la educación no es un gasto, sino que es una inversión, de que el docente no forma mano de obra barata, sino que es mano de obra calificada, más en la escuela técnica, ¿sí? De que el técnico no es que te sabe, sin desmerecer las otras escuelas, las otras modalidades, ¿no? Sí. Sino que la formación, la carga horaria, todo lo que conlleva el ser técnico, digamos, y más en nuestra escuela técnica que lamentablemente está tan venida abajo desde el, esto de que no hay inversiones, ¿sí? Desde que, por ejemplo, a la Cepeda, a Canelova, en el Marte, digamos, no tienen calefacción, no hay clases, digamos, por un gobierno, Ministerio de Educación, que lamentablemente no tiene en cuenta, no valora el trabajo que hacen todos.
4: Yo, Cari, quería preguntarte.
3: Desde el equipo de gestión hasta el mismo docente, ¿no?
4: Sí. Sí, yo te quería preguntar, porque no lo puedo entender, ¿por qué no arreglan los colegios en enero, febrero, diciembre? ¿Por qué? Toda la vida es igual acá, no entiendo. En otras provincias los arreglan en verano, no entiendo por qué acá no.
3: Y quizás porque no toman el valor de la educación.
1: Como
3: no
1: dijo recién
3: en cuenta,
1: Karina,
3: no
1: ven que es una inversión.
3: A ver, Anita, vos no te olvides de que acá el ministerio extendió una semana más el receso porque supuestamente iba a arreglar las escuelas, y después vos lamentablemente lo escuchás al ministro decir de que la gente manipula. Yo creo que, digamos, ningún docente, ningún papá, ningún estudiante pasaría por su cabeza, digamos, el manipular, por ejemplo, el tema del gas o el tema de no sé, de la electricidad, para que te haga daño y que vos termines cerrando la escuela 2-3 semanas más y teniendo en cuenta de todo la cuestión que recae sobre el equipo de gestión, ¿no?
1: Sí, pero, aparte pero Cari, bueno, Cari, por ejemplo, hay cosas que información que por ahí no se traslada de ciudad a ciudad, como por ejemplo que el Colegio Técnico en Río Grande, el CEPET, estuvo sin gas. Creo que todavía sigue sin gas. En la Antártida Argentina
3: está sin medidor.
1: Todavía sigue sin medidor. El Colegio Antártida Argentina en Río Grande, bueno, tiene
3: en
1: Río Grande tiene roedores, o sea,
0: opa, complicado.
1: Sí. Claro, o sea, tiene que ver con cuestiones de salud.
3: Todas las escuelas, claro, el Sobral, digamos, todas las escuelas están atravesadas por este abandono de parte del Estado. Pero digamos, lo que quiero también es rescatar, y teniendo en cuenta de lo que dijo en su momento Sol, de que a veces llevamos malas noticias, ¿no? Para mí esta es una muy linda y buena noticia, digamos,
0: sí,
3: de este convenio que nosotros hicimos,
0: sí, un logro más.
3: Con la universidad y con el trabajo que también venimos haciendo con la Universidad de Tierra del Fuego. Porque esta semana, por ejemplo, que iniciamos junto a la universidad, junto a un equipo de docentes que son unos genios de la universidad, vamos a llevar a cabo el tema de la formación pedagógica para los técnicos. Vamos, si bien esto hemos empezado la semana pasada, el año pasado en el CEPED, este año seguimos y continuamos en el Guevara. Y obviamente que celebramos porque a pesar de todas estas situaciones que hemos nombrado, ¿no? Los directivos nos acompañan, los directivos siempre tienen muy buena predisposición y eso hay que celebrarlo, ¿no? Hay que mencionarlo porque siempre uno le lleva nuevas propuestas para la formación, porque si vos formás al docente, el docente va poder transmitir su saber al estudiante y el estudiante va a ser una persona calificada para el trabajo en el que vos estás formando, ¿viste? Entonces me parece, digamos, que eso también hay que celebrarlo y obviamente que reconocemos el compromiso que tienen cada uno de los docentes, tanto, digamos, de la universidad, tanto de Río Grande como de acá de Ushuaia, ¿no? Y la gente del IPES que también siempre nos están acompañando más o menos, digamos, en tiempo, ¿no? Porque es tanto el trabajo que a veces se realiza y uno a veces no lo publica, pero no es porque no querramos mostrar, sino porque a veces estamos atravesados, digamos, por otros emergentes, ¿no? Pero es bueno, digamos, contar esto de que las instituciones que son formadores, ¿sí?, que sacan, digamos, docentes, que sacan licenciados, especialistas, digamos, el nivel académico es de excelencia. Para mí eso hay que reconocer, de que a pesar de que la universidad esté atravesada también por la falta de recursos, sigue sacando profesionales de calidad, y eso es algo que no se da en ningún otro país del mundo, ¿no? Yo veía los otros días un reel y que un compatriota chileno, él contaba y decía, Argentina tiene un nivel académico, a nivel universitario, de excelencia que vos no lo ves en otros países del mundo, que vienen a formarse acá gente de otros países y que después se quedan o después se van, pero eso, digamos, no es cuestionable porque no es el tema, pero sí, digamos, hay que reconocer que la formación que dictan estas instituciones son de prestigio.
1: Genial, Karina. Bueno, muchas gracias por este aporte que nos
3: gracias
1: hiciste.
3: Gracias a vos, Dani.
0: Y a celebrar este gran logro, ¿no?
1: Sí,
0: así a que celebrar.
1: Bueno, le mandamos totalmente un beso a Cari.
0: Cari, gracias por tu tiempo.
3: Muchas gracias.
0: Gracias por salir
3: gracias
0: en este.
3: Te mando un beso.
0: Sí. Hermosa, me encanta. Bueno, Cari, gracias. Te mando... Viste, no todas son malas. A veces hay que celebrar también las cosas buenas.
3: No, totalmente.
0: Así que...
3: Totalmente. Así que bueno, vamos a seguir trabajando para seguir buscando beneficios para los afiliados. ¿Sí?
0: Por supuesto. Me encanta ese mensaje para el público que nos acompaña. Gracias, Cari. Muchas gracias.
3: Un abrazo. Que estés bien.
0: Hasta luego.
3: Cariños, Anita.
0: Bien.
4: Hasta luego.
0: Y allí saludábamos y estuvimos en diálogo, porque es verdad, ¿no? Siempre que ustedes vienen nos amargamos por la situación que atravesamos, pero también hay cosas lindas que ustedes siguen conquistando, siguen logrando cosas buenas.
1: Sí, tratamos de traerlas. O sea, las problemáticas hay que ponerlas en la mesa,
0: sí,
1: lamentablemente, y hay que hablarlas, aunque sean incómodas las discusiones, hay que tenerlas. Incluso en las mesas familiares, en las mesas de una casa, hay cosas que se tienen que hablar con seriedad y se tienen que afrontar, ¿no? Y me quedo con esto que dijo Cari, de estos beneficios que se extienden más allá, porque bueno, recordemos que AMET es un sindicato a nivel nacional con personería gremial 1461, entonces tenemos afiliados en todo el país, los beneficios de nuestros afiliados acá en Tierra del Fuego pueden hacer uso en todo el país, es decir, que si se van a Corrientes, tienen ahí, bueno, descuentos en comercios, beneficios, bueno, ¿no? Es como un sindicato con alcance nacional. Entonces, bueno, esto me parece muy importante. Y me quiero quedar con esto que hablamos al principio, ¿no?
0: Sí.
1: Esto de la figura del abogado del niño vinculado a la escuela, en donde nosotros trabajamos siempre para capacitar a los docentes, tratar de brindarles las capacitaciones de calidad,
0: sí,
1: ¿no? Todas con un marco pedagógico, que es lo más importante. Y sostener esto, de que cuando se ataca a la infraestructura escolar, digamos, ¿no? Cuando no se pone foco en la infraestructura escolar, cuando no se pone foco en el sueldo docente,
0: sí,
1: no perjudica solo a los docentes o no perjudica solo a los alumnos. Perjudica al futuro de toda una sociedad. Entonces, lo que nosotros pedimos es el acompañamiento de toda la sociedad en su conjunto, ¿no? De los padres, de aquellos que no tienen hijos, porque algún día se van a jubilar, y esos chicos que
0: claro,
1: tienen las escuelas van a ser el cuerpo
0: total
1: trabajador que sostenga
0: total
1: a esos jubilados. Entonces, creo que debe haber un compromiso de toda la sociedad con los docentes, con las escuelas, con las universidades, con los colegios, con los técnicos, con los profesores, los maestros y los alumnos.
0: Hay que reflexionar. Sí, muchas gracias, como siempre un placer
1: gracias
0: tenerte
1: a ustedes,
0: acá.
1: Gracias chicas, qué lindo verlas.
0: Sí, y gracias a Cari también, a Cari Trejo que estuvo.
1: Le mandamos un beso.
0: Le mandamos un beso grande. Dani, como siempre es un placer entrevistarte, nos volvemos a ver la semana próxima, ¿te
1: nos
0: parece?
1: Nos volvemos a ver la semana próxima, que venimos con la Secretaria de la Mujer,
0: sí,
1: Adriana Jiménez, así que le mandamos un besito.
0: Ok, nos vamos a una tanda, 6 minutos pasan de las 2 de la tarde, pero no te vayas, que ya volvemos.
1: Hablemos.

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0: 14 minutos pasan de las 2 de la tarde. Seguimos celebrando el día del abogado y de la abogada. Ahora la tenemos a ella. No podía faltar en nuestro programa. Feliz día. Es un placer tenerte. Le damos la bienvenida a la doctora Laura. María Laura Rolón. ¿Te dicen María Laura o te gustan más Laurita?
1: Depende de la persona. Laurita, María Laura, María, me han dicho también. Depende de la persona.
0: Bien, para quienes están del otro lado y no te conocen aún, ¿cuál sería la presentación de María Laura Rolón?
1: ¿Presentación?
0: Sí. Soy María Laura, abogada.
1: Sí, abogada María Laura Rolón, supongo. Cualquiera está bien, no tengo como una...
2: De familia, de penal.
0: Lauri, ¿cómo se te ocurrió ser abogada? ¿Hay algún abogado en casa? ¿Papá, mamá, el abuelo, el tío? ¿Cómo surge esta idea de llegar a la abogacía?
1: qué pregunta. No, en casa no hay ningún familiar abogado. Yo lo que te puedo decir ahora, que sí. Lo primero que se me viene a la mente, me acuerdo cuando era chica, mi mamá eventualmente fue una vez a ver a una abogada, ahora no recuerdo bien por qué tema, y me acuerdo que, creo que era la doctora Mora, no me acuerdo. Y me acuerdo que fui con ella y la vi a esa mujer sentada detrás de su escritorio. Sí. La veía tan poderosa, tan que sabía tantas cosas. No sé, una mujer tan fuerte.
2: Imponente.
1: Imponente, tan segura. Y además, bueno, siempre fui bastante de discutir, bastante sí. contra muchas cosas, incluso de que era chica, por ahí no me adaptaba mucho en muchos aspectos. Y no me preguntes exactamente el momento en el que estaba pensando, simplemente que siempre había querido ser abogada, no calculo que eso habrá tenido algo que ver. Y primero había empezado a estudiar otras carreras, pensé que no podía, que era mucho. Y un día me desperté y dije, bueno, está lleno de abogados, así que ¿por qué no? Y listo, me enamoré.
0: Claro. Sí. La consulta más insólita que te hicieron a lo largo de tu carrera, ¿te acordás? Lo más insólito. Recién arrancamos el programa con el doctor Juan Ignacio Macieri, Cruz Macieri, es muy conocido a nivel nacional, y él contó de una familia que quiere demandar a un gato porque mató unas gallinas.
1: Sí. Bueno, no sé si... wow. Pobrecito. Sí recuerdo un cliente que una vez me llamó, que era las 11 de la noche, yo me quería morir, pensé que era algo urgente.
0: Sí.
1: Y estaba muy preocupado porque su expareja había llevado a sus hijas a una iglesia que no estaba en el registro de iglesias. Y nada, estaba totalmente indignado porque no era algo oficial, entonces quería que presentemos un amparo en forma inmediata para detener que su hija estaba en el culto, llamar a la policía, no sé.
0: Ah.
1: No sé, la verdad es que ante esas preguntas a veces no se sabe muy bien
0: claro. Cómo
1: responder, pero... eso fue bastante bastante raro.
0: Bastante insólito, sí. ¿No? Ese tipo de pedido. Y ahora te voy a hacer algunas preguntitas y si vos me tenés que decir mito o verdad. Viste que siempre surgen algunas cosas. Y vos me decís si es mito o verdad. Si firmé un contrato, ¿no hay absolutamente ninguna forma de cuestionarlo? ¿Mito o verdad?
1: No, mito. Siempre se puede cuestionar. Bueno, no siempre, pero... ay, sí, super mito.
0: Es un super mito.
1: Sí.
0: Después, un audio de WhatsApp. ¿Puede tener un valor probatorio?
1: Depende. La famosa frase depende. Depende el proceso. Hay procesos que son más amplios, más abiertos en cuanto a prueba y más permisivos. Y hay otros procesos que no lo son tanto. Y es muy muy relativo el tema de los WhatsApp.
0: Bien, ¿un abogado puede garantizarme que voy a ganar el juicio?
1: No, está absolutamente prohibido. No, ni de casualidad. Nuestro código de ética no nos permite garantizarlo, generar ningún tipo de expectativas. Uno puede hablar de probabilidades, pero no garantizar porque...
2: ¿Y si pierden?
1: No, pero es que aparte hay muchas cosas que son factores externos que a veces hacen que no tienen nada que ver ni con la prueba que se presentó o con el abogado. Pueden pasar muchas cosas en el medio. Sí, uno puede tener altas chances, pero de ahí a que
0: diga eso, ¿no? Después la que sigue. Lo que publico en redes sociales puede tener consecuencias legales. ¿Es mito o verdad?
1: No, sí, re, puede tener consecuencias legales. Hay mucha gente que escracha, que lo vemos todo el tiempo en redes. Generalmente no pasa nada, pero tranquilamente yo puedo iniciar algún procedimiento porque, no sé, cualquiera me empezó a decir ladrona, estafadora y capaz que nada que ver y me está afectando a mi honor y lo puedo iniciar, sí, tranquilamente.
0: Bien.
2: Yo quería preguntarte, ¿cuál fue la causa más injusta y cuál fue la más justa?
1: Uf, tema justicia. la más injusta, bueno, me acuerdo que en su momento estuvimos años tratando de que una menor vuelva con su mamá. Ella estaban en proceso desde que ella tenía 8 o 9 años y al momento de que se iba a resolver todo había llegado a tener ya 14, 15 años más o menos. Habíamos probado absolutamente todo. La madre vivía en Europa y ella se quería ir a Europa con la mamá. El padre insistía en que se quede, ella no quería, recibía mucho maltrato en la casa con el papá. Presentamos todo lo que se podía haber presentado y más para demostrar que vivir con la madre era lo mejor que le podía pasar. Incluso la madre había sacado, me acuerdo, un seguro de sepelio para ellas dos, cosa de que si le pasaba algo a la madre, la hija no tuviese que pagar. Un seguro de vida por si le pasaba algo a la madre, ella tuviese un seguro. Los mejores colegios y pericias psicológicas para ver que estaba apta. También estudio socioambiental para la familia que rodeaba a la madre. Se vea que hemos presentado, pero absolutamente todo y pasaban años y el juez no daba el brazo a torcer. Ay. Y esa nena estaba sufriendo mucho. Nada, fue bastante bastante injusto. Me acuerdo que apelamos a la cámara, pero
0: sí.
1: Y a mí me pasaba incluso que sentía que no se estaba escuchando. Yo, ¿qué más querés hacer?
0: Claro.
1: Eso fue, te da mucha impotencia porque a veces incluso uno mismo sentís que no te escuchan y presentás, no, realmente sabes que es cierto. Digo, uno como abogado no necesariamente defiende a veces a la parte que tiene razón o a la que, qué sé yo, uno está preparado para defender independiente, pero en este caso sí teníamos razón.
0: Claro, era muy
1: injusto.
0: Era
1: muy feo.
0: Lauri, ¿qué te hubiera gustado saber antes de estudiar Derecho?
1: Que todo va a estar bien. Que no tenga miedo de la profesión, que de a poquito uno va aprendiendo, que no presionarse tanto. O a veces uno se presiona tanto, uno sale con el diploma y la realidad es que, qué sé yo, ejercer la profesión es otra cosa. Y la verdad es que me preocupaba mucho en realidad no sentirme buena profesional. Qué sé yo, no sé, como alguien que estudia canto y después resulta que no afina dos notas, qué sé yo, chico, capaz que estudié esto y capaz que no soy buena, capaz que no me da, capaz que inseguridades que uno tiene, qué sé yo, capaz que no lo ejerzo como debería ejercerlo. Y la realidad es que, bueno, todo se va aprendiendo.
0: Todo,
1: con el,
0: ¿no?,
1: paso del tiempo, despacio, con buena voluntad.
0: ¿Tu familia te pide asesoramiento gratis?
1: Sí, suelen sí, por supuesto, me suelen preguntar, cualquier cosita me preguntan. Lo que sí me causa mucha gracia es que piensan que yo me sé todo.
0: Ah.
1: Entonces me preguntan cada cosa que a veces yo no tengo, para serte sincero, no tengo ni idea.
0: Sí.
1: Pero sí, suelen preguntar.
0: Bien, ¿qué es lo que más te gusta de tu profesión?
1: Uy, tantas cosas. El otro día, me voy a robar por ahí un reel que me vi en Instagram, pero me tocó bastante. El otro día vi casualmente que le hicieron esa pregunta en una película a un abogado y me gustó mucho su respuesta y me la voy a robar.
0: Sí.
1: Que decía que lo que más le gustaba de la profesión era que no siempre, porque literalmente no siempre, a veces es muy, muy, muy de vez en cuando, pero hay pequeños momentos, lapsus cada mucho tiempo, en los que a veces uno puede tal vez hacer un poco de justicia, lograr algo bueno con, no sé, alguna familia, algún caso.
0: Claro.
1: Esos momentos son muy lindos.
0: Bien, ¿lo que menos te gusta de tu profesión? ¿El arte de cobrar, tal vez?
1: No, esa es la parte más linda. Una de las partes más lindas, ¿para qué te voy a mentir? A veces, en realidad, es duro el trabajo con el cliente más que nada.
0: Sí.
1: Lo que más me frustra a veces es que veo que en algunos casos algunos clientes son sus propios enemigos.
0: Sí.
1: Se terminan volviendo sus propios enemigos y a mí por lo menos me da mucha impotencia.
0: Ajá.
1: Porque a veces les cuesta mucho a algunos clientes escuchar el asesoramiento. Y vos ves que se está atando la soga al cuello, le decís, mira que si vos vas para este lado, te puede pasar esto, y lo hace, y después vuelve otra vez, y le pasó eso, y le recomendás otra vez lo mismo. Y eso a veces es muy difícil, porque realmente querés ayudar, y decís, mira, tengo la solución, o tengo algo que te pueda ayudar. Sí. Y ay, eso me da mucha impotencia. Ay. A veces cuando toca por ahí alguna persona que lo que busca es justicia, o está muy subsumida en sus sentimientos, que suele pasar, que a veces alguien se obnubila muchísimo por sus sentimientos, y no siempre la verdad se puede conseguir lo que se pretende. Tal vez nos podemos acercar, y esas partes son para mí muy difíciles.
2: ¿Y la justicia? ¿Crees que es injusta a veces?
1: Y depende para
2: y
1: quién.
2: Y lenta.
1: Lenta sí, eso sí. Y la justicia, qué sé yo. El tema de perseguir la justicia es bastante polémico, porque en realidad lo que sucede en un procedimiento es resolver un conflicto de una manera lo más civilizada posible. Después, si se encuentra justicia o no. Hace poco tuve un cliente que me pasó que él estaba buscando justicia, quería una liquidación de propiedades, y él esperaba cobrar una fortuna gigantesca por todos los años que estuvo en matrimonio, por el tiempo que se estuvieron usando esas propiedades. Y cuando se mostraron las tasaciones, era infinitamente menor a lo que él estaba, y estaba indignado, pero cómo puede ser, todos los años, pero no puede ser que esto sea lo único, pero es que la ley no se hizo ningún reclamo antes, entonces hay muchas cosas que ahora no se pueden reclamar, pero ¿y en dónde dice eso? Y me decía, ¿pero qué es lo que opinás? Y le digo, me parece que se está dejando llevar muchísimo por sus sentimientos, yo entiendo que es injusto y lo súper comparto, pero la realidad es que la ley dice otra cosa.
0: Claro.
1: Entonces, a veces la justicia y la ley no necesariamente van de la mano.
0: Claro. ¿Volverías a elegir abogacía?
1: Ay, toda mi vida.
0: Sí.
1: Toda mi vida. No puedo estar más feliz de hacerlo. Toda mi vida. No me veo haciendo otra cosa. Me encanta, aunque rezongo muchísimo. Sí. A veces estoy muy estresada y demás, pero no sé qué sería si no puedo ser abogada. Me muero, no sé.
0: Laura, estamos atravesando tiempos complejos en lo económico, ¿no? A nivel nacional. ¿Qué mensajes le darías vos a los chicos que están del otro lado y están escuchando este programa y están en la carrera de abogacía y se les está costando un poquito?
1: Que si es lo que realmente desean con todo su corazón, que si les pasa, como me pasaba a mí, de estar a la noche a veces soñando con el día del acto de colación, o que veían a los abogados en tribunales y los ojitos se te iluminan y vos querés ser uno de esos, que le busquen la vuelta y que lo hagan, que lo sigan para adelante, porque es una profesión hermosa, y no solamente que es una profesión hermosa, pues muchas profesiones son hermosas, digo, cualquier profesión es hermosa si te encanta. Pero después de graduarte, si realmente era lo que te gustaba y tanto te costó, la vida entera te lo vas a agradecer a vos mismo el haber elegido y persistido, porque tener el privilegio de trabajar de lo que te gusta, de lo que te apasiona, es muchísimo en esta vida. Todos nos tenemos que levantar a la mañana, lidiar con problemas, cosas del trabajo, pero no es lo mismo lidiar con los problemas del trabajo si es un trabajo que no te gusta, que es lo que te tocó y es lo que no hay otra cosa, a que sea tu profesión que tanto amas, y te va a acompañar toda la vida esa decisión. Entonces es mucho, muy importante que no lo desistan, como sea. Cuesta mucho, yo todavía ni me olvido, me acuerdo una vez tuve que ir al ese famoso Leiva Joyas, que hacen programa en internet, en la tele. Yo me acuerdo que tuve que ir a vender en su momento todo lo que tenía, que era de mi abuela, que me había dado para poder pagar la factura del teléfono. Es muy difícil a veces, pero es lo mejor que te puede pasar en la vida si lograste ese sueño.
0: ¿Tenés ganas de contarnos cuál fue tu trabajo final, tu tesis?
1: No tuve tesis. No. En la UBA no tenés tesis.
0: Sí.
1: Tenés la práctica profesional.
0: Sí.
1: Estuvimos un año entero ejerciendo con la matrícula del profesor en tribunales, y eso fue lo último que te pide la facultad.
0: ¿Algún recuerdo que te haya quedado de la UBA que siempre esté en tu mente?
1: Uy, sí. Mi profesora. Yo tuve una profesora que fue mi mentora, que es para mí mi segunda madre y es todo en esta vida, la extraño todos los días, que me forjó. Yo creo que sin ella no hubiese sido para nada lo mismo. Yo me acuerdo que con ella estudié la materia de Derecho Comercial. Yo detestaba esa materia, la odiaba, pero no la podía ni ver. Y ella era tremendamente estricta y la terminé cursando 3 veces con ella. La última vez que cursé con ella me decía, pero ¿ya aprobaste los exámenes? O sea, ¿cuántas veces más? Y yo me empeciné que quería que ella me apruebe. Habían cátedras más fáciles, las famosas cátedras que dicen a veces que son robo.
0: Sí.
1: Yo quería que ella me apruebe, quería tener su firma en la libreta y después ella me terminó proponiendo ser ayudante de cátedra. Después trabajamos juntas en el departamento de empresarial y en tribunales antidopaje. Y bueno, empezamos a compartir la vida privada. Ella me aconsejaba en todo, en lo personal. Hemos llorado juntas, gritado juntas. Y es súper importante. Si hay alguien que está en la facultad y de cualquier carrera y tiene la oportunidad de hacerse algún mentor, alguien que los acompañe, que los vaya asesorando en la carrera y para la vida, es lo mejor para mí. Es otra cosa. Les va a dar muchos consejos que se lo van a llevar por siempre. Y para mí eso fue toda una odisea.
0: Me encantó. 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
1: 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Y bueno, y mi número, que siempre me lo olvido.
0: El número, no importa, porque en la tanda sale tu spot publicitario y ahí está el número y está la dirección. ¿Conoces al doctor Jorge Hernández?
1: Sí,
0: está
1: Fui
0: ahí en puerta.
2: Ya se lo escucha.
0: Ya lo escuchamos a Jorgito que había llegado. Lauri, como siempre, un placer entrevistarte.
1: Gracias.
0: Sos una divina, nos encanta dialogar con vos y también aprendemos mucho.
1: Gracias, muchas gracias, chicas.
0: Y feliz día, disfrutar del día.
1: Ay, sí.
0: Gracias. Con la doctora, la abogada Laura Rolón. Me encantó esta notita de color. 30 minutos pasan de las 2 de la tarde. Nos vamos a una tanda. Ya volvemos, no te vayas. Hola.

0: Volvimos 34 minutos pasan de las 2 de la tarde. Si estás escuchando la cortina musical, ya sabes a quién lo tenemos en el piso. Varios mensajes, ¿eh? El estudio primero me pusieron, me dijeron, es el día del abogado.
1: Amo mi trabajo, amo mi trabajo, amo mi trabajo.
0: Le mandamos un beso a Diego Casiagiu que está mandando mensajitos.
1: Gracias, ¿eh? Diego, gracias.
0: ¿Cómo estás?
1: Hola, ¿cómo andan,
0: chicas? Feliz día, Jorge.
1: Gracias, gracias.
0: Un placer tenerte acá.
1: Mira, termino con vos y me voy al estudio que tengo, meto un divorcio de último momento antes de que una persona viaje, porque es una pareja inteligente que decide hacerlo de común acuerdo.
0: Sí.
1: Uno de los dos viaja hoy, hay que meterla, así que voy rápido al estudio.
0: Sí.
1: Lo hacemos 3:30, firma, se va y después me encargo.
0: Excelente.
1: Ni siquiera tiene que estar. Sí.
0: Excelente.
1: En los divorcios, chicos, en los divorcios nos ponemos de acuerdo, firmamos, hacemos las cosas bien. Más económico, muchísimo más rápido,
0: sí.
1: Y nada, andar matándose. Esto de que el divorcio tiene que tener todo contemplado respecto a los bienes y a los alimentos, no, es mentira. Se pueden divorciar y solo divorciar y listo, y camina. Okay. Y después van arreglando lo otro, ¿tá? Porque a veces divorciarse significa, por ejemplo, que uno de los dos tiene que seguir adelante con su vida económica o para adquirir bienes o lo que sea, y no quiere que el otro participe, ¿está?
0: Claro.
1: El divorcio es muy sencillo, esto de que no, hay que hacer todo, y
0: sí.
1: Entonces la cuestión vale una millonada. No, tranquilo, no es así. ¿Eh?
0: Bien, le voy,
1: le
0: voy a mandar un beso a un oyente que me puso el burlando de Ushuaia.
1: Yo también le mando un beso a Silvia.
0: Jorge, para quienes no te conocen, sí, aún, ¿cuál sería tu presentación?
1: ¿El estudio primero siempre?
0: Sí.
1: Y sí, es esa, ¿no?
0: Esa es la
1: no
0: presentación. Esa es la presentación que
1: esa
0: tenés.
1: Esa mía, sí.
0: ¿Cómo surge la idea de ser abogado? ¿Alguien en casa, tal vez, papá, mamá, el abuelo, el tío?
1: No, yo vivía, donde ahora es mi estudio, era, sí, mi casa, nací ahí, pasaje Tomás Bea 1016, frente a la Plaza de los Bomberos, de Don Bosco y Magallanes. En la esquina estaba el estudio del doctor Crecer,
0: sí.
1: ¿Sí? Crecer Pereira, un antiguo abogado de Ushuaia.
2: Muy conocido.
1: Sí, muy conocido, con un estilo muy particular para trabajar, excelente, amigo. La cuestión es que en esa época, bueno, mi papá, empleado de fábrica y remisero.
0: Sí.
1: Y en esa época, me acuerdo, había salido, mirá lo que era la escena, ¿no?
0: Sí.
1: Tenía 7 años yo, entre 7 y 8 años, y había salido lo que era la Nissan Pathfinder, era como una camioneta 4x4 de esa época, era una locura, estamos hablando de 1991-92, o sea, tenía 7-8 años. Y mi papá estaba loco con esa camioneta y la quería. Y obvio, mi papá no podía, no llegaba.
0: Sí.
1: Era empleado de fábrica y era remisero. Y el de la esquina que la tenía era abogado. Y yo decía, me parece que es por ahí, me parece que hay que estudiar. Entonces, che, papi, hay que estudiar, ¿no? Bueno, me dice, sí. Así que yo siempre recuerdo esa historia, esa escena.
0: Claro.
1: Mi viejo diciendo qué camioneta. Después mi viejo más adelante se la pudo comprar. El estudio también en su época vio que venía el tema de la computación y se, sí, preparó para eso. Terminó como director de cómputos de la legislatura. Y pudo comprársela finalmente, pero
0: bien,
1: eso fue años después, ¿no?
0: ¿Qué es lo que más te gusta de tu profesión?
1: ¿Qué es lo que más? Me gusta cuando salgo a la calle, cuando voy al supermercado, que voy poco porque si no a veces,
0: sí,
1: se genera una consulta atrás de la otra, pero cuando voy, me gusta el saludo, me gusta la buena onda,
0: sí,
1: me gusta cuando veo a alguien que lo que hice le sirvió, está contento, ¿sí? Tengo muchas etapas también de mi carrera como abogado. Al principio tuve muchos problemas de salud que se mezclaron con la carrera de abogado y tuve que salir a levantarlo.
0: Bien.
1: Creo que lo logré con creces. Levanté el estudio, levanté mi posición como abogado y mi forma de trabajar también. Entonces eso me pone contento. Pero sí, claramente la señora que está contenta con mi trabajo, eso,
0: sí,
1: me alegra muchísimo, me pone feliz.
0: Bien, ¿y lo que menos te gusta de tu trabajo?
1: Bueno, a veces... He visto muchísimas veces en esta carrera ver gente que a la que el sistema judicial lo pasa por encima,
0: sí,
1: que no tiene la posibilidad económica de acceder a una defensa buena, adecuada, dedicada, o que se ve acorralado por una cuestión económica,
0: sí,
1: y debe decir que sí. Por ejemplo, sin ir más lejos, ¿no? No hablo de vamos a hablar del caso nomás sin mencionar,
0: sí,
1: personas, pero hace muy poco tiempo fui a una audiencia donde una de las partes demandaba a la otra por alimentos y fue una cuestión absoluta de apriete porque mi asistido no tenía la posibilidad de continuar a juicio y responder un juicio.
0: Okay.
1: Sabía que no iba a poder hacerlo económicamente,
0: sí,
1: entonces tuvo que aceptar una propuesta que era superior a lo que una sentencia hubiese fijado, pero las costas de un juicio hubiesen generado para él una situación de quiebra.
0: Claro.
1: Entonces no podía hacerlo. Y lo vi agachar la cabeza y decir, ok, sí, cerramos acá para no tener juicio.
3: ¿Cuál?
1: La verdad que eso me golpeó. Porque En definitiva, como alguna vez dijo Zaffaroni hace mucho tiempo, sí, esto es, por momentos, parece que la justicia es rico contra pobres, ¿no?
0: Claro, es tremendo. ¿Cuál fue el caso más insólito que tuviste?
1: Más insólito que he tenido... O más divertido. Hace muy poquito tiempo recuperé un perro. Ajá. No le dejaban verlo. Me encantó ese trabajo.
0: Sí.
1: Lindo trabajo. Hicimos la demanda para hacer un régimen comunicacional con un perro, por supuesto. Sí, un ser sintiente no humano. Y lo recuperamos. Esto ya se hace muy poquito. Son cosas, viste, bastante modernas, raras, que lo hemos logrado, por ejemplo.
0: Bien. O sea,
1: ese me encantó. Ese es de los últimos, ¿no? Me preguntás y te digo de los últimos. Después tengo un montón. Tenía que pensar un rato y decirte alguno que me haya volado la cabeza, pero ese puntualmente era el último tiempo, por lo que era, ¿no? Por cómo, aparte, lo que es el perro, ¿no? Un divino.
0: En serio, qué lindo. Anita, estabas por agregar algo.
2: Sí, yo quería saber cuál de los juicios fue el más justo y el más injusto.
1: Te voy a decir uno que es las dos cosas. Por cómo me golpeó personalmente y por cómo golpeó a toda la sociedad y a la familia en puntual. Tuve un juicio por un accidente de moto, un fallecido en un accidente de moto, San Felipe, conocidísimo el juicio.
0: Sí, total.
1: La realidad es que tuve un golpe fuerte cuando me di cuenta que hiciéramos el esfuerzo que hiciéramos, presentáramos lo que presentáramos, armáramos la causa que armáramos, y digo armáramos por el laburo que le puse a prepararla para el momento en que lo condenen, ¿no?
0: Sí.
1: Que fue un laburo dedicado, realmente dedicado. Pusieras el esfuerzo que pusieras, llegabas a un punto donde la letra de la ley iba a hacer que la condena para ese asesino que mató un pibe que iba a trabajar y que venía borracho, alta velocidad,

0: Tremendo el tema y no tenía ninguna posibilidad de avanzar más de ahí. Hubiese esperado 6, le dieron 5, no llegaba más que eso.
1: Bien.
0: Y fue muy difícil transmitirlo y fui condenado de alguna manera por muchos allegados a mi asistido o a la familia
1: sí.
0: de mi asistido. Y después de un tiempo, bueno, no, igualmente la madre me reconoció el trabajo y puntualmente pudimos sacarlo adelante entre los dos a eso. Pero sí, no, esa fue tremenda. Y yo ya conozco ahora, es algo que me encanta.
1: Ajá.
0: Todas las cuestiones donde haya una moto involucrada,
1: sí.
0: soy fanático de las motos, ya lo saben, esto es una cuestión que todo el mundo conoce.
1: Sí, sí.
0: Todas las cuestiones donde haya una moto involucrada, la llevo.
1: Bien.
0: Me interesa.
1: Jorgito, ¿qué te hubiera gustado saber antes de estudiar Derecho?
0: Jugar al fútbol me hubiese gustado saber. Me hubiese terminado de jugar al fútbol. Sin duda.
1: ¿Tu familia te pide asesoramiento gratis?
0: Mi familia me pide asesoramiento y se lo doy con
1: ¿sí?
0: gusto. Nunca lo medí gratis o no gratis. ¿Sí?
1: Ajá.
0: O sea, ningún problema.
1: Se viene el primo del norte y te dice, che, Jorge, tengo...
0: Sí, le voy a responder con ganas y le voy a responder, sí. Y si necesita que haga algo, también lo voy a hacer. En ese sentido, pero, digamos, mi familia tiene conmigo el servicio incluido. Su relación familiar conmigo tiene mi servicio incluido. No, en eso ni lo dudo. No.
1: ¿Volverías a elegir abogacía?
0: Sí, como trabajo, como carrera, por supuesto, yo amo mi trabajo, amo
1: sí.
0: levantarme a la mañana, amo acostarme, todas las noches me acuesto, tengo una rutina, miro la agenda para mañana, según la agenda para mañana me acuesto pensando cuál va a ser cómo nos vamos a vestir para trabajar mañana,
1: ¡apa!
0: Para demostrar que el trabajo
2: es
0: me importa,
2: metrosexual,
0: obvio,
2: yo,
0: sí, pero para demostrar que el trabajo me importa, para demostrar
1: claro.
0: que el cliente lo respeto, para demostrar que contrató a alguien que va a representar y que se toma en serio el trabajo, así que ese es el pensamiento para dormir. No cuento ni ovejitas ni nada. Armo cómo nos vamos a levantar mañana, cuál va a ser la forma de trabajar, el look y cómo nos vamos a mover en el día.
1: Bien, ¿alguna vez alguien te dijo esta frase? Tenés que consultarlo a un abogado hablando con vos.
0: ¿Hablando conmigo?
1: Sí.
0: No.
1: No te pasó.
0: Pero yo siempre digo a mi cliente, mirá, lo digo siempre a mis
1: sí.
0: clientes, se lo digo. Hacemos una cosa, hacemos esto, esto y esto. Lo que va a suceder claramente es que se va a venir la arremetida del otro lado, por ejemplo. Bueno, estamos obligados a pasar por mediación.
1: Sí.
0: Saco turno ahora y en más o menos dos semanas y medio,
1: sí.
0: lo van a notificar a él que hiciste esto. Lo más probable, a él o a ella, digamos.
1: Ajá.
0: Vamos a ser más amplios. Lo más seguro que va a suceder es que se viene una arremetida de ¿qué hiciste? ¿Sacaste mediación? ¿Qué me estás
1: sí.
0: haciendo? La respuesta a todas esas situaciones, cualquier cosa, comunícate con mi abogado. Teléfono, cerrás el chat y seguís
1: Listo.
0: Tu vida.
1: Te hago una pregunta provocadora. ¿El cliente siempre tiene la razón?
0: Por supuesto, siempre. Sabe más que yo y yo voy a hacer lo que me diga.
2: Bien comercial.
0: Lo que necesite se lo vamos a inventar. No. No, cuando uno tiene la razón, no mire eso que usted está diciendo, no va a suceder.
2: ¿Cuál es el límite como abogado? ¿Qué caso no agarrarías? ¿Tenés alguno?
0: Lo que no conozco, no previsional.
2: Violación, no. algo así agarrarías.
0: Todas las cuestiones que tienen que ver con derecho penal las voy a agarrar porque todos merecen una defensa justa. Claro,
1: entró una pregunta tremenda, me
0: a
1: encantó,
0: ver, vamos,
1: de los oyentes. Pregúntale si agarraría el caso Adorni.
0: El caso Adorni, sí, por supuesto, sí. Si él me contratara para defenderlo, por supuesto, merece una defensa penal. Y lo trabajaría, claro.
1: Sí, bueno.
0: Porque
1: bueno,
0: muchas veces, a
1: sí.
0: ver, usted me dice, ah, pero está defendiendo a delincuente, un violador, lo que sea. Está bien, sí. Pero dentro de esa situación, donde la persona obviamente merece una condena porque cometió
1: sí.
0: un delito o se equivocó, dentro de eso tiene que ser justa. Digamos, ¿está bien? Entonces
1: okay.
0: yo digo, bueno, listo, está bien, vamos por acá, que sea justa, adecuada a lo que te pasó. Si puedo dentro de eso darle mayor beneficio a mi cliente, bueno, obviamente es mi trabajo, ¿no es cierto? Pero que sea justa. Hace poco tiempo tuvimos un juicio también donde directamente en el juzgado nos paramos y dijimos con mi cliente ya sabiéndolo y acordándolo, che, está bien, está todo probado, listo, perfecto. Dentro de eso también sucedía todo esto, sepan todo el contexto,
1: uh-huh.
0: que era una condena justa. Y fue lo que logramos hasta ahí.
1: Bien, otro mensaje que dice, ¿él agarra casos laborales?
0: Sí, agarro casos laborales, a ver, lo trabajo de la siguiente manera.
1: Sí.
0: Yo soy la persona que recibe el caso laboral, siempre soy la cara de mi estudio, siempre estoy en mi estudio, o sea, no hablan con otra persona, no derivo, pero sí, por ejemplo, pero sí tengo un equipo
1: Ajá.
0: para llevar adelante la demanda laboral para que sea próspera y para que funcione. Las demandas laborales requieren muchísima atención en cuanto a plazos y en cuanto a planteos, y la verdad que, justo hermosa pregunta, porque te estoy diciendo de la semana pasada terminé
1: sí.
0: de armar un equipo de verdad. Tengo un tengo una persona que de esos abogados que saben lo que están haciendo y que saben cuando están escribiendo,

0: que necesita alguien como yo que sepa atender un cliente y recibir un caso, y esa sí. es la persona que lo va a hacer. Es decir, tengo un perro de casa para ir por lo laboral, que la verdad me enorgullece poder armar este equipo, haberlo armado, y vamos para adelante en lo laboral, creciendo muchísimo.
1: Y está
0: en ese...
1: tu señora también, que es abogada.
0: Sí, ella se dedica a la CRT, que son accidentes de trabajo, uh-huh. no a juicios laborales. Estamos hablando de que la pregunta apuntaba más sí. que todo, me imagino, a despidos.
2: Sí, es más, por acá me dice, pásame su número, así sí, que si claro, me autorizás, le pasamos sí, el número, ¿no?
0: Por supuesto, aparte, de verdad,
2: sí.
0: tengo un servicio laboral. Hoy en día lo puedo decir. Si me preguntabas hace un año, te decía, mira, estamos empezando a incursionar. Sí. No. Hoy... El estudio es un estudio que sabe hacer y sabe lo que está haciendo en el ámbito laboral.
2: Bien. Mito o verdad lo que viene, me te puedes responder. ¿Un abogado puede garantizarme que voy a ganar el juicio?
0: Mito. Mentira. Si te dice eso, está mintiendo. Pero no, hay veces donde sí, vos te das cuenta, che, esto lo gano. Tranquilo que estamos bien, tranquilo que vamos bien. Esto, sí. esto va a ser así, así, así.
1: Cualquier pero cosa en derecho. Por cábala, no tenés que decir eso.
0: Pero cualquier
1: no.
0: cosa en derecho se explica cronológicamente. Y el abogado ya va a saber. Si tiene años de experiencia en el tema, va a saber lo que va a pasar con el caso que se vino adelante. Sabés si tenés asegurado el resultado. Sabés si no, si hay una sí. posibilidad de que un poco sí, un poco no. Y después sabés si vas a perder. Y fíjate cómo le querés contestar a tu cliente. Yo te voy a decir, si no va, te voy a decir no va.
2: Ok, no, me encanta la sinceridad
0: sí,
2: ante todo.
0: No, gastés un mango en abogado y andá. No.
2: Jorgito, para cerrar, ¿qué mensaje le darías a los estudiantes de abogacía?
0: Bueno, que salgan a laburar. A ver, yo estoy notando lo siguiente. No encontré nunca ni un solo estudiante de abogacía que venga a mi estudio y que tenga hambre, que tenga ganas. Esta es una ciudad, yo nací en Ushuaia, así que lo puedo sí. decir libremente. En Buenos Aires hay hambre. Hay gente que se estudia, que estudia para salir de su condición económica, pensando en alguna vez en su vida poder acceder a una situación ABC1 a sí. través del estudio, ¿está? Bien. Sabiendo eso, se mata, deja todo, deja horas de vida. Si tiene que ir a un estudio, tiene que ordenar, tiene que limpiar, tiene que acomodar, tiene que hacer mate, tiene que hacer café, tiene que... Lo hace, no tiene problema. No encuentro lo mismo acá. No estoy diciendo que tenga que hacer mate y café, ¿no? Pero digo, no encuentro ese hambre, esas ganas, ese necesidad de salir adelante, no la veo. Es que esta idea de instalada durante años del empleado del empleado del Estado y el sueldito y todo, me parece que ha hecho estragos en esto, en el ímpetu de ir por adelante. No lo encontré nunca. En ninguna de las personas que se acercaron a mi estudio. Ajá. De a poquito voy viendo si aparece alguien, pero no lo encuentro.
2: Bien, Jorge.
0: Le recomiendo eso. Le recomiendo hacer lo que sea. Meterse okay. en el barro.
2: Bien,
0: si van a ser abogados particulares, ¿no?
2: Claro. Si no, ¿Dónde te encontramos?
0: Pasaje Tomás Beba, 1016, frente a la Plaza de los Bomberos. Mi Instagram, que es Jorge Abogado Ush, USH. Así. ¿Querés que te cuente una del mes pasado? Hoy los chicos de Cuervos del Fin del sí. Mundo, que se fueron después
2: Vimos
0: de las
2: la
0: estafas,
2: sí.
0: Hoy se juegan la semifinal.
2: Bien, bueno.
0: Estamos bien, ¿eh? Estamos
2: felicitaciones.
0: Bien. Sí, contento. Me mandaron mensaje por el Día del Abogado, la presidenta del club. No,
2: muy
0: excelente.
2: Bien,
0: sí,
2: muy
0: contento,
2: bien.
0: Contento.
2: Jorge, que tengas un excelente día. Un placer entrevistarte.
0: Chicas, un placer venir siempre. Seguiré
2: Gracias.
0: Viniendo.
2: Gracias.
0: Sigo
2: Obvio,
0: viniendo.
2: Por supuesto, ya está, hasta cortina tenés.
0: Me encanta. ¿Viste? Me encanta mi cortina.
2: Gracias, Jorge. Gracias, Anita. Gracias, Mica. Me voy volando. Hoy es el programa un poquito más corto porque nos vamos a celebrar el mes de las infancias o el Día del Niño en el Ester Fadul. Los esperamos y las esperamos allá. Todo el mundo en el Ester Fadul a festejar el Día del Niño. Anita también viene conmigo. Así que muchas gracias a todos los que están del otro lado. Gracias a Mica Orué. Nos volvemos a encontrar el próximo sábado. Chau.

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2: Don Cornelio y La Zona es una banda que se formó en Buenos Aires en 1984 y fue liderada por Palo Pandolfo. Con un estilo dark wave y post-punk, editaron dos discos de estudio, Don Cornelio y La Zona de 1987 y Patria o Muerte de 1988. Ella Vendrá, que es la canción que escuchabas recién, se convirtió en su tema más emblemático, consolidando al grupo como una de las propuestas más influyentes de la escena alternativa de los 80. Y bueno, mientras pasaba Don Cornelio y La Zona, ahora escucharemos este tema del año 2000 de La Mosca. Disfrutemos de Yo Te Quiero Dar.

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2: Seguimos escuchando muy buena música en este último fin de semana de agosto del 2026. Tenemos un montón de temones por delante. Subí el volumen y no te vayas. Y ahora te traemos Cielito Lindo de Divididos.

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1: Y así se iba despidiendo de la radio El vicio de tu amor, tema del 2002 de Juana la Loca. Y mientras pasaba Juanita, ahora escuchemos a Ciro y los Persas con Me Gusta.

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1: Meditando es una canción que se lanzó en 2014 dentro del álbum Nada es Tarde. Con un sonido pop rock y letras reflexivas, esta canción que escuchabas reafirmó la identidad de la banda liderada por Pity Fernández, consolidando su lugar en la escena nacional. Y lo que escuchabas recién es a la banda La Franela. Y bueno, mientras pasaban ellos, ahora nos trasladamos a 1997, en donde La Zimbabue lanzó La Culpa.

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2: Seguimos escuchando música, disfrutando por sobre todas las cosas de este último fin de semana de agosto. Y ahora escucharemos a Conociendo Rusia haciendo Cada Día.

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8: Seguimos, amigos, acá. Espero que estén disfrutando mucho de este día, que les esté gustando esta selección de canciones, tanto de música clásica como de algunos lanzamientos, lanzamientos de este último tiempo. Y ahora escucharemos a la banda Jauría, ya conocida con uno de sus últimos tracks lanzados en este último tiempo. Escuchemos Vaquero.

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3: Y así finalizaba Pianito de Los Pericos, canción del 2009. Y ahora seguiremos con un tema que está incluido en el álbum La Mosca y la Sopa del 91. Es un corte que se convirtió en uno de los himnos más recordados de la banda. Con su lírica cargada de metáforas y un sonido potente, reafirmó la estética provocadora y contestataria de Los Redondos. Y por supuesto que este tema no necesita presentación. Escuchemos un poco de Amor Francés.

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2: Y esto que escuchabas en la radio es Benjamín Rojas haciendo Polarizado. Y ahora quédate, no te vayas, porque llegan los fabulosos Cadillacs con La Tormenta.

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1: Alguien que yo no es, canción del año pasado de Lisandro Scar que venías escuchando acá en la radio. Y ahora continuaremos con Andrés Calamaro, el cual con su estilo característico de rock y poesía urbana va a reflejar una faceta más íntima y pasional, reafirmando su lugar como uno de los grandes referentes del rock argentino. Por eso disfrutemos de Calamaro haciendo Soy Tuyo.

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4: Que les está hablando y acompañando en este fin de semana es Valentín Cunio. Y los invito a que me puedan seguir en Instagram. Me encuentran como Valen Cunio, así de simple. Ahí van a poder ver todo lo que subo, lo que comparto y mucho más. Ahora disfrutemos de Fabiana Cantilo haciendo Nada es para siempre.

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1: Y si hablamos de temas que no podían faltar, así sonaba Intoxicados con Está saliendo el sol. Temón en este día que te trajimos en Rock de las Pampas. Y ahora vamos con un poco de reggae. Llegan Los Cafres haciendo Imposible.

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3: Raúl Alberto Antonio Gieco, nacido en Cañada Rosquín, provincia de Santa Fe, en 1951, es uno de los cantautores más importantes de Argentina. Conocido como el Bob Dylan argentino, fusionó rock con folclore y canción de protesta. Su obra incluye clásicos como Solo le pido a Dios y Hombres de Hierro, convirtiéndose en una voz de conciencia social y cultural durante más de 5 décadas de trayectoria. Y lo que escuchábamos es uno de sus mejores temas, Hombres de Hierro, de León Gieco. Y ahora escucharemos este temón romántico de Soda Stereo, 1984, y nos teñimos de Trátame Suavemente.

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1: Y si hablamos de músicas y de bandas místicas del rock nacional, estamos hablando de Sumo. 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
6: Rosario sin dudas nos ha dejado artistas de primer nivel de un montón de géneros de musicales, ¿no? Pero en este caso te vamos a traer este temón que es parte de una banda que es muy querida no solo en Argentina sino también en los países limítrofes. Esto es Vilma Palma e Vampiros con Verano Traidor.

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1: Presentado en 2021, este remix reunió al español Macaco y a los Pericos en una colaboración que aportó frescura y energía a la versión original. El tema contó con videoclip oficial y se convirtió en uno de los cortes más difundidos del artista. Y estamos hablando de Benjamín Amadeo, que se unió a Macaco y los Pericos para hacer Tierra Firme. Y ahora escucharemos esta canción del año 2018. Así suena El Martillo de las Brujas del Indio Solari.

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1: Y así se despedía Man Ray con Caribe Sur, canción del 91. Y ahora nos vamos a un tema un poco más actual. En realidad el tema no es tan actual, sino que esta reversión que se dio a conocer en Mallorca en el 2024, hecha por La Renga, tiene un estilo impresionante. Balada del Diablo y la Muerte es lo que suena.

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4: De a poquito nos vamos acercando al final de esta selección de canciones de este finde y ahora te traeremos a la banda. Ella

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2: Eso que llevas ahí, temón del 2006 de Fito Páez, que va llegando a su final. Igual tranqui, no te vayas, porque ahora seguiremos con una versión lanzada en 2004 dentro del álbum En Vivo. Originalmente compuesta por Marco Antonio Solís, la interpretación de los mendocinos le dio un aire rockero y se convirtió en uno de los momentos más destacados de sus presentaciones en esa década. Estamos hablando de Los Enanitos Verdes, que así suenan con Tu Cárcel.

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1: Y así pasaba y finalizaban Las Pelotas con Víctimas del Cielo, un temón que nos da pie para decir que este último fin de semana de agosto del 2026 ha llegado a su final. Gracias a todos por estar del otro lado, por ser parte de Rock de las Pampas. Por supuesto que quiero despedir al equipo. Marcos estuvo en la operación, Pablo Sturzenegger fue la cabeza de todo este grupo, y bueno, yo, Valentín Cuño, que les estuvo hablando. Hoy nos vamos a despedir con Non Palidece haciendo Un Amor. Amigos y amigas, por supuesto que el lunes, como de lunes a viernes, nos encontramos en las 2 horas habituales, y el lunes los esperamos para despedir el mes de la mejor manera y empezar la semana bien pero bien arriba con mucho rock. Gracias por estar, nos encontramos el lunes. Chau chau.

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1: 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Hola, ¿cómo les va? Bienvenidos. Acá estamos arrancando una nueva edición de Anti-Age en este quinto y último fin de semana del mes de agosto con los UB40 en el arranque y ahora con los Level 42. Como siempre, un gran equipo que nos acompaña, Pablo, Martín y quien te habla, Marce Cabrero Bert, para dar comienzo a este programa que se llama Anti-Age.

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1: Alison Moyet sonando por acá y siempre nos gusta contarte cuáles son algunos de los intérpretes que van a estar sonando en el día de hoy. Así que atención, mira, Michael Jackson, Depeche Mode, una gran banda que se llama Flock of Seagulls. Después, más adelante, The Cars, Paul Carrack, Am Stewart. Tenemos de todo. Quiet Riot, mira, para siempre hay un toquecito de rock en nuestro programa, así que a disfrutar. Por lo pronto, viajamos al año 1983 para escuchar al señor Elton John.

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1: Por supuesto, en nuestro programa siempre te brindamos información que tiene que ver con qué. Exacto, con Infotecno, tal cual. ¿Cómo son las Glazes, las nuevas gafas baratitas, de Meta, que agregan el diseño de una celebridad? Después, documentos inéditos revelan un teléfono plegable de Huawei que tiene tres pantallas, que es compacto y no sé qué otra cosa hace. Y a prepararse, porque parece que el próximo año es de Apple. Tres productos que vienen para el próximo año con Tutti.

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1: Meta sorprendió al mercado con el anuncio de sus nuevas gafas inteligentes llamadas simplemente Glasses, dejando de lado un poco las famosas marcas Ray-Ban y Oakley. ¿Se acuerdan que habían acompañado los modelos anteriores? Bien. Bueno, la compañía mantiene la colaboración con Excisor Luxottica, que es líder en monturas y lentes, pero también apuesta a un producto que sea un poquito más barato, ¿no? ¿Por qué? Porque las Glasses se basan en la misma plataforma de hardware que las Meta Ray-Ban. Tienen funciones de inteligencia artificial, cámara integrada, audio y demás. Pero bueno, llegan en tres versiones. Claro, tres versiones que obviamente tienen precios distintos, de acuerdo exactamente al bolsillo del consumidor.

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1: Estos tres modelos, te digo por si te interesa el tema de Glazes, se presentan como, atención, anota. Adventure, que tiene un formato rectangular bastante clásico. Uno que se llama Furry, que son cuadradas, grandes, robustas, bien. Y después hay uno que se llama Starfire o Glazes by Kylie, que son ovaladitas, inspiradas en Kylie Jenner. Bien, esta última versión obviamente permite incluso elegir hasta incluso la voz de la celebridad como asistente virtual. ¡Qué top! Bueno, más allá del diseño, Meta actualizó el software con la presencia de MuseSpark AA, que promete mejores respuestas a las preguntas de los usuarios. ¡Ay, cuánta cosa! Me vuelvo loca. 20 idiomas te traduce así al toque lo que necesites. Maravilloso.

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1: Y mientras vos te quedás escuchando decir, che, pero qué lindo, ¿no? Pero ¿de cuánto dinero estamos hablando? Bueno, te cuento que las nuevas gafas inteligentes de Meta se destacan por un precio bastante accesible en comparación con modelos anteriores, ¿no? Por ejemplo, a ver, las versiones Adventure y Free arrancan más o menos en $300. Mientras que la opción Starfire cuesta 400. Bueno, a ver, ¿son un poco más baratas que las otras? Sí, pero tampoco, uy, qué loco, porque 200, $300 menos, tampoco es que, oh, qué barato. Bueno, según la compañía, el despliegue de estos productos ya está en marcha y busca consolidar la presencia de Meta en este segmento, ofreciendo una alternativa más económica sin perder funciones avanzadas. Toma mate.

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2: Documentos filtrados revelaron que Huawei trabaja en un teléfono plegable, sí señor, con un concepto que busca diferenciarse en el competitivo mercado de los foldables. Bueno, parece que este dispositivo tendría un diseño compacto con un sistema de bisagras que permite desplegarse en distintas posiciones y aprovechar cada panel de manera independiente. ¿Vieron que con esta movida arrancó Samsung? Obviamente se sumó Apple y ahora Huawei. No conozco a nadie, y mira que conozco mucha gente en diversos ambientes, que tenga un teléfono plegable. Así que si vos tenés algún conocido, sí, mandame un mensajito y decime, ay, yo conozco gente que los tiene, porque yo la verdad, ni idea.

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1: Está sonando Mick Jagger con Looking Love, un tema del año 1985 de un gran disco que se llamó Ella es el Jefe, ¿se acuerdan? Maravilloso. Bueno, en un ratito va a estar sonando Go West, Los Five viajando a los 90, Los NSYNC también. Le ponemos un toquecito de 70 de la mano de Stevie Wonder y también Kool & The Gang, porque bueno, nos encanta, ¿no? Ir paseando por la música de todos los tiempos. Sazonada, como quien diría, ¿no? Y está preparando una rica comida con esta información que tiene que ver con el futuro, que de alguna manera están enlazados, ¿no? No sé bien de qué manera ni cómo, pero me parece que tienen mucho, mucho que ver. Seguimos con más.

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2: Estás escuchando a London Beat y con esto de, obviamente, la conexión, engancharnos, estar unidos a través de la tecnología, qué mejor que seguirnos a través de las redes sociales. Obviamente, podés, claro, seguirme en donde, en mi perfil, que es Hola Marce OK, y también, por supuesto, engancharte en las redes de la radio. Por lo pronto, viajamos al año 1985, cuando no existía absolutamente nada de esto. Bueno, en realidad, a ver, ya empezaban a existir algunas cosas que tenían que ver con el mundo digital, pero nosotros ni lo registrábamos, ¿no? Estaban como en otra frecuencia, como en un background de investigación, ¿no? We Close Your Eyes, la agrupación Go West.